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3: Esta es la hora en su Radio Carnaval, 20 horas con 3 minutos.

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3: Esta es la hora en su Radio Carnaval, 20 horas con 33 minutos.
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1: En su Radio Carnaval ya son las 21 horas con 33 minutos.

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1: 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En Carnaval FM son las 22 horas con 3 minutos.
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5: En Carnaval FM son las 22 horas con 33 minutos.

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1: En la Carnaval, 23 horas con 4 minutos.

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1: En la Carnaval, 23 horas con 30 minutos.
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1: En Carnaval FM son las 0 horas con 45 minutos.

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1: La hora exacta en su Radio Carnaval. Ya es la 1 de la madrugada.

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1: En la Carnaval es la 1 de la madrugada con 34 minutos.

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1: En su radio regalona, son las 2 de la madrugada con 2 minutos.

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1: En su radio Regalona, son las 2 de la madrugada con 35 minutos.

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1: Esta es la hora en su Radio Carnaval, 3 de la madrugada, con un minuto.

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1: Esta es la hora en su Radio Carnaval, 3 de la madrugada con 30 minutos.

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1: En su radio Carnaval, son las 4 de la madrugada con un minuto.
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1: En su radio Carnaval, son las 4 de la madrugada con 30 minutos.

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1: En Carnaval FM son las 5 de la madrugada con 32 minutos.

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1: En su Radio Carnaval son las 6 de la mañana con 3 minutos.

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1: En su Radio Carnaval son las 6 de la mañana con 32 minutos.

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1: 7:03 de la mañana.

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3: 7 de la mañana con 34 minutos.

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1: En la Carnaval ya son las 8 de la mañana con...

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0: 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En la Carnaval ya son las 8 de la mañana con 38 minutos.

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3: En su radio Carnaval, ya son las 9 de la mañana con 9 minutos.

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¿qué tal? Muy, pero muy buenos días, buenos días, buenos días, buenos días. Hola, hola, hola, hola, hola. Super día lunes. Festivo y día, compadrito, feriado. Feriado y estamos acá. Para que vean. Y queremos acompañarles a todos ustedes en esta mañanita del super día lunes 29 de junio. Un gusto, un placer saludarle, mi querido amigo, mi querida amiga. Bienvenidos, bienvenidas al super matinal de su radio, regalón a su radio carnaval. Acá le vamos a estar acompañando. Acá vamos a estar junto a usted, amigo, junto a usted, amiga, compartiendo, disfrutando hasta la una de la tardecita, con la mañana con sabor a carnaval. Usted ya lo sabe, en vivo y en directo para todos nuestros amigos. Estamos, ¿para qué señal estamos, compa? ¿Ah? Estamos para San Felipe y los Andes, 98.3. Saludos para mi gente linda, San Felipe y los Andes, 98.3. Estamos para Viña del Mar, Valparaíso, 98.1. El Quisco, 95.7. San Antonio, en el 90.5 en San Antonio. Para todos ustedes, amigos, amigas, bienvenidos, bienvenidas al matinal. ¿Cómo va el fin de semana largo? ¿Ah? Un lujo las vacaciones de invierno. Fin de semana largo que muchos se tomaron para un viajecito, para alguna cosita, ¿sí o no? Otros no, como nosotros. Bien. Vamos a habilitar el WhatsApp a esta hora de la mañana para que usted se comunique con nosotros. Reporte sintonía. ¿Desde dónde está escuchando la carnaval? ¿Qué está haciendo? ¿Está en la casita? ¿Salió a visitar algún familiar? ¿Salió de paseo? Y hoy día se va para la casa porque ya está bueno ya. Cuéntenos. El WhatsApp para esta jornada del Super Día Lunes es el más 569-7288-6470. Más 569-7288-6470. Ese es el WhatsApp. Lo habilitamos de inmediato para que usted pase por ahí. Más 569-7288-6470. Mi querido Franquito, por ahí del otro lado del vidrio, de la ventana. En los controles. Germancito por acá, le vamos a acompañar hasta la una. En vivo, vivo, vivo, vivo, vivo, vivo, vivo. Ya lo sabe, más 569-7288-6470 es nuestro WhatsApp. Ok. Vamos a ir con música a esta hora de la mañanita. Muy bienvenidos al matinal de la número uno. Radio Carnaval. Buenos días. Hola, hola, hola, hola, hola. Buen día, buen día, buen día, buen día, buen día. Bienvenido.

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0: 9 de la mañana con 25 minutos en esta super jornada del lunes 29 de junio. Se une La Calera y La Ligua. ¿Cómo están mis amigos de La Calera, de La Ligua y sus alrededores? Quillota, La Cruz, Nogales, El Melón. Por allá en La Ligua, en Cabildo, Papudo, Pichidangui. Saludos, 100.7, 91.9, nos escuchan por allá. San Felipe y Los Andes, 98.3. Viña del Mar, 98.1. El Quisco, 95.7. San Antonio, 90.5. Ya, me voy a ir a revisar el WhatsApp. Hay gente por ahí a través de nuestro WhatsAppito regalón. Más 569-7288-6470. Es el WhatsApp. Más 569-7288-6470. ¿Quién anda por ahí? Muy buenos días. Oh, nos mandan una foto de buenos días con un gatito. Hola.
1: Hola, muy buenos días, Germancito. Qué alegría que nos vamos a escuchar a usted en este día de fiestas lunes. Que tenga una hermosa lunes de mañana. Magdalena con usted.
0: Magdalena.
1: Con todas sus buenas power. Vibra de todo. De Viña del Mar. Abracito lleno de puras buenas fibras.
0: Muchas gracias, mi querida nenita. Le mando un beso, un abrazo gigante. Gracias por estar ahí en la sintonía de la carnaval. Gracias por la buena. Que tenga linda jornada, lindo día. Aprovechen de descansar, de pasarlo bien. Otros tienen que aprovechar de volver a la casa. Hay muchos que desaparecieron un día viernes y todavía no aparecen en el hogar. Así que aprovechen de irse para la casita hoy día. Más 569-7288-6470. Hola.
2: Buen día, amigo Germancito, ¿cómo está, compadrito?
0: Bien, compa.
2: Buena semana.
0: Igualmente.
2: Aquí estamos ya empezando la jornada laboral.
0: Eso, le tocó trabajar.
2: Saludos a las niñas de Libertad por su segundo lugar en el campeonato campeona.
0: Ah, verdad, pues.
2: Va a llegar a la final ahí, hay que obviamente jugarla. Así que saludos a todo el plantel. Malo por San Felipe, que perdió con la U.
0: Perdió.
2: Pero bueno. Las penas del fútbol se pasan con fútbol ahora viendo los partidos mundiales. Que tenga un buen día, amigo mío. Abrazo de gol.
0: Abrazo, compadrito. Cuídense mucho. Lindo día, mi compadre. Eric Puebla, allá en San Felipe. Hola.
3: Hola, buenas días, Germancito. Somos Jorge Mafi de Alta de Viña, de Chorrillo. Un día maravilloso, gracias a Dios. Hemos estado aquí en la casita.
0: Mire qué lindo.
3: Dedicando el fin de semana bonito. También hemos salido al interior. Y ahora, si quieres, también queremos tomar desayuno y salir y rematar hoy día. En la tarde volver para aprovechar esos días lindos.
0: Sí,
3: convive pues. Con salud, gracias a Dios. Bendiciones, chau.
0: Mire qué lindo, saludos, bendiciones, que lo pase bonito. Lindo día, lindo fin de semana. Y terminando ya el fin de semana largo, ¿eh? Fantástico, fantástico. ¿Quién más anda por ahí? Dice, hola, buenos días. De Gazaga, dice. De Gazaga. Ojalá que salga... Ojalá, dice, antes de las 9:30, por favor. Acusar recibo. ¿Para dónde está escribiendo, oiga? ¿Qué le pasa? No le entendimos nada. Póngale ahí un signo de interrogación, alguna cosa, Franquito Andrés, porque no le entendimos ahí al amigo, la amiga que nos mandó ese mensaje. Pero acá dice, saludos de los Andes a todos los colectiveros amarillos. Una canción, por favor. Repiola, una vela. Todo el día, todos los días, la mejor sintonía, carnaval. Buena, buena.
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0: Saludos a los colectiveros ahí en los Andes. Los colectivos amarillos. Los colectivos amarillos. No le entendemos, nos están enviando mensajes ahí, pero no le entendemos. ¿Quiere una canción? ¿Qué quiere? Un despacho. Un despacho, me dice. ¿A dónde tenemos despacho hoy? No nos dijeron de despacho nosotros. Ya. Nos vamos a ir a la música a la vuelta. Sigo revisando saludos ahí en el WhatsApp. Estamos presentando La Mañana con Sabor a Carnaval. Hoy, jornada del Super Día Lunes, aquí en la radio que más se escucha. Poniéndole el hombro, acompañándolo a usted, amigo, a usted, amiga, que le tocó trabajar. ¡Juemos, bueno! Por acá le vamos a acompañar. Con toda la buena onda, junto a la número uno de todos.

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5: En su Radio Carnaval, ya son las 9 de la mañana con 40 minutos.

0: estaba María Becerra junto a Ráfaga. 13 minutos para las 10 de la mañana. Le estamos acompañando en el super matinal de la número 1.
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0: Pase por el WhatsAppito regalón más 569-7288-6470. Estamos también en el Facebook y en el Instagram. Estamos ahí en las redes sociales, búsquenos como Radio Carnaval FM. A ver, ¿tenemos saludos ahí en el en las redes sociales o no? En el Instagram, Radio Carnaval FM, también estamos en Facebook. A ver, tenemos la publicación ahí. Sale la fotografía de este molde. Ahí en el Facebook y en el Instagram. La Martita dice, buenos días, Sol de Putaendo. Buenos días, Martita. En casita, escuchando lo que tenga una excelente jornada. Bendiciones, abracitos desde San Felipe. 98.3 por ahí en San Felipe. Saludos grandes. Que lo pase bonito, mi querida Martita. En el Facebook, también tenemos en el Facebook. Radio Carnaval FM, vaya a las redes sociales. La Sandrita Martínez dice, buenos días, Germancito, que tenga una linda semana y un gran programa. Oigan, no me llamen al WhatsApp, por favor. El WhatsApp, solamente mensajes ahí al WhatsApp, ¿ya? Mensajes al WhatsApp. No, no es para llamados. Fin del comunicado. La Sandrita Martínez dice, buenos días, Germancito, que tenga una linda semana y un gran programa hoy. Cariños para usted en este día festivo. Saludos, Sandrita querida, le mando un beso. Adelaida Miranda nos envía un corazoncito, ahí la amiga Adelaida, saludos. Sao. Vanessa Martínez, ¿cómo está, Vanesita? Dice, hola, muy buenos días, qué rico escucharlos. Quiero saludar a mi hija Rocío, a mi esposo Carlos, a los padrinos y a un amigo que le dan permiso para salir. Y un tema de Ráfaga, una cerveza, porfis. Ya, se lo vamos a buscar por ahí. Teníamos un temita pendiente, ¿no? Ya, después de esto vamos con el temita. Más 569-7288-6470. Hay gente ahí en el WhatsAppito también, ¿cierto? Vamos a revisar el WhatsApp de la Carnaval. Saludos desde Valparaíso. Buen día, Germán. Trabajando ahí anda la 797. No me llamen al WhatsApp. Por favor, el WhatsApp es solo para mensajes. Está sonando ahí. No llamen al WhatsApp. No llamen al WhatsApp, le están diciendo, ahí está sonando la música. No aparece quién es. Ahí anda el amigo trabajando en la 797 y Valparaíso, saliendo la 797, saliendo Valparaíso. ¿Para dónde va esa? ¿Dónde va la, para la Avenida Argentina? Puerto Montt. ¿Puerto Montt? No, pero no puede ser por tu mom. Paseo Mon. Mall Paseo Ross, Avenida Argentina. Mall Paseo Ross. Terminal de buses, Avenida Argentina, Santa Elena, saliendo, 512-97. ¿Cuánto era? No, 797, saliendo la máquina. Ah, compadrito, le mando un abrazo grande, lindo día. Ahí trabajando. Estamos haciendo el aguante para la gente que nos tocó chambear hoy día. Estamos chambeando hoy día. Celebrando a San Pedro y San Pablo. Saludos para todos los Pedritos, todos los Pablitos. Que lo pasen bien, que lo pasen bonito. Salió verso, sin mayor esfuerzo. Saludos a todos los Pedritos y los Pablitos. A ver, por acá dice, hola, buenos días, Radio Carnaval. Quiero un saludo a mi hermanito Claudio y mi papito Daniel y a mis tíos Andrés y Nancy, sobrino Tomasito y Bastiancito. Para la Radio Carnaval, todos mis vecinos desde el Barón, desde el Cerro Barón, puede ser o no. Saludos, grandes saludos. Lindo día para usted, para toda la familia. Ya, nos vamos a ir a la música. Junto a Ráfaga, ¿no? Nos vamos junto a Ráfaga a la música. Luego regresamos, seguimos haciendo el matinal. Acá estamos en vivo haciendo el matinal del Super Día Lunes Festivo, San Pedro, San Pablo. Y nosotros acompañándoles acá en la número uno.
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0: Buenos días, buenos días, buenos días, buenos días.

La combo tortuga que es la carnaval. Más 569-7288-6470. Acá estamos en vivo, acompañándoles a través de la número uno, su radio, regalona, su radio carnaval. Póngale nomás ahí al WhatsAppito regalón. Vaya a las redes sociales, al Facebook, al Instagram. Ahí tenemos la fotografía de este caracho. Con la publicación para que usted pase por ahí y pueda comentar la publicación, pues deje algún comentario ahí en la publicación del Facebook, del Instagram, Radio Carnaval FM. ¿Quién más anda por ahí? Magdalena Fuente Alba. ¡Uy! ¡Qué placer! Saludos, Germancito, le deseo un bendecido día de inicio de semana. Abrazote y lleno de mucho cariño y mucho éxito para ti. Gracias, mi corazón. Le mando un beso grande. Elizabeth García Ferrer, buenos días, guapito. Sol del Valle, qué rico escucharle tempranito. Saluditos desde Santa María. ¿Cómo está mi corazón, mi querida Eli? Saludos por allá en Santa María presente. 98.3. Miriam Madariaga, buen día, Germancito, que sea un gran día para todos, saludos y bendiciones. Saludos a mi hijo Pablo, en realidad es Juan Pablo. Yo descansando, Germancito, mañana a trabajar. Qué bueno, descanse. Saludos para su hijo, pues, para Juan Pablo. Juan Pablo para todos los Pedritos y los Pablitos en el día de hoy. Saludos cariñosos. Ya nos vamos a ir a la pausa con música, por supuesto. Esto que lo habían solicitado por ahí lo traen los chicos de Repiola.

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6: Ya son las 10 de la mañana con 9 minutos.
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mañanita del super día lunes acá en la carnaval. ¡Échale! 10 de la mañana con 14 minutos total y completamente en vivo, acompañándoles, poniéndole ritmo, poniéndole sabor, día lunes festivo. ¿Estás descansando en la casita, amigo? ¿Descansando en la casita de paseo? Comuníquese al WhatsApp, reporte sintonía. ¿Desde dónde nos está escuchando? ¿Qué está haciendo a esta hora de la mañana? Aparte de escuchar la radio, por supuesto.

0: Walter Olmos, en esta mañanita, super día, lunes 10 de la mañana, ya con 18 minutos. Vamos al WhatsAppito regalón, a ver quién anda por ahí a través de nuestro WhatsApp, +569 7288 6470. Póngale bueno ahí al WhatsAppito regalón. Hola.
1: Buenos días, Germancito, te habla tu móvil deportivo Alejandro Sander.
0: Aquí buena compa.
1: Trabajando, me tocó trabajar. Línea 614, Osito, venía acá con Col, suba.
0: Saliendo.
1: Saludos a todas las líneas canales, compadre, que están con mi amigo Germancito, el más pulento de la quinta región. Oiga, para la panadería Oliver, como todos los días, saluda el amigo Sander, yo. Así realiza al maestro José, que está allá en Viña, escuchando todo el ritmo de la canal. A mi amigo Germán, a Carlitos Sanz, Nueva York, compadre, escucha allá en Nueva York, Germán. Carlitos Sanz, y a todos. De parte de tu humilde señor Alejandro Sanberg, el móvil, que estoy de turno, cualquier cosita de aquí a la una. Estamos avisando, compadre, la hueste. Buenos días, chau.
0: Buenos días, compadrito, le mando un abrazo grande. Gracias por estar ahí en la sintonía, Alejandrito Sanberg. Saludos, compa, que le vaya bonito. Póngale bueno ahí al turno. Que hoy día trabajamos lo bueno nomás. Hoy día le ponemos bueno, compadrito. La acompañamos a través de la carnaval para todos ustedes. Hola, buenos días.
2: Hola, Germancito. Qué gusto escucharte en un día festivo.
0: ¡Oli!
2: Yo en turnito, así que con tu grata compañía se me va a hacer el día cortito.
0: Acá vamos a estar.
2: Rosy.
0: Mi querida Rosy. ¿Cómo está mi corazón? Lindo día para usted. La profe Rosy, ¿o no? La profe Rosy. Oye, profe, ¿está trabajando día feriado? Oiga, ¿dónde está haciendo clases? Le mando un abracito. Un beso gigante. Lindo día. Lindo día para usted. +569 7288 6470. Ese es nuestro WhatsAppito regalón. Usted pasa por ahí. Y tenemos las redes sociales, por supuesto, también. Tenemos nuestro Facebook, Radio Carnaval FM, el Instagram también, Radio Carnaval FM. Y ahí está la fotografía, la fotito. Ahí está este personajillo, compadre. Usted va a comentar la fotito nomás y le enviamos el saludito. No se acepta bullying, usted ya lo sabe, es lo que hay nomás. Caracho, no se puede arreglar mucho. Así que vayan nomás a comentar la publicación para toda la familia carnavalera, Radio Carnaval FM. Ahí está la publicación del programa del día de hoy. ¿Quién más anda por ahí? A ver. La Martita, que la habíamos saludado ya. Olivia Rojas, buen día desde Limache. Muchos saludos, Germán. Saludos para Limache. Mi querida Olivia. Janet Arancibia, muy linda semanita igualmente para usted, mi querida Janet. Patricia Seco Tapia, muy buenos días, Germán, que tengan su lindo lunes. Igualmente, que tengan un excelente día lunes. Qué mejor que el día lunes sea feriado. Es como el anhelo de la gente, porque imagínense el día domingo. ¿Qué es lo que dice uno el día domingo? Oh, mañana lunes tengo que trabajar. Y día lunes feriado. Oh, mañana lunes. Mañana no trabajo. Mañana no. La gente feliz. Debiera haber, por lo menos, por ley, debiera haber mínimo un lunes al mes feriado. ¿O no? ¿Qué le parece a la gente? ¿Buena la idea o no? Hacemos campaña para llegar al Congreso para que nos escuchen y al menos un lunes al mes sea feriado. Germancito presidente.

0: la Villa Cariño. Son las 10 de la mañana ya con 29 minutos. Nos tenemos que ir a la pausa ya. Oiga, que se pasa rápido la mañanita. Acá le vamos a estar acompañando en el super matinal. La mañana con sabor a carnaval del día lunes. Iniciando la semanita con todo. Hoy día se regresa la gente a la casita ya después del paseo. Reporte sintonía desde donde está escuchando la carnaval. ¿Dónde está, oiga? ¿A dónde anda? Vamos a ir al WhatsApp. Un par de saluditos y nos vamos a la pausa. ¿Le parece, mi querido Franquito Andrés? Más 569-7288-6470. Hola.
1: Hola. Germán, cito, buen día, acá habla Jorge Pozo de Mafita en Viña del Mar, Chorrillos.
0: Buena, compadrito.
1: Gusto en saludarte, buen día.
0: Buen día.
1: A todos los Pedro y Pablo.
0: Eso.
1: Cariños ahí a tu familia por allá por el Valle de la Aconcagua.
0: Gracias, abrazo, amigo.
1: Saludos.
0: Muchas gracias.
1: Mafita y Jorgito, carnaval.
0: Eso. Saludos, compadrito, le mando un abrazo grande y gracias por estar ahí en la sintonía de la carnaval. Reportándose. Hola, buen día y hermoso día, Jorgito de Puente Alto. Estoy haciendo el aseo hoy, luego a trabajar. Un tema, Laura, ¿se te ve la tanga? Muy buena la radio, saludos a todos, gracias. ¿Y qué dice? Ah, y pida un bono hoy. Plata es plata, me dice. No, sí. Estamos aquí porque a nosotros nos gusta estar acá. Ah. Nosotros somos felices estando acá. Por eso estamos acá. ¿Ah? No, si la plata va y viene, cumpa. No, el amigo me late que es como de esos de sindicato, ¿no? Yo soy de sindicato. No estoy ni ahí, ¿no? ¿Qué? Los jefes, yo soy de sindicato. Le mando un abrazo al Jorgito ahí con mucho cariño. Acá está el llanero de Ñuble, ya regresa.

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14: Ya son las 10 de la mañana con 43 minutos.

0: leyenda tropical. De la mañana ya con 47 minutos acá en su radio, regalón a su radio Carnaval. Hacemos el matinal de hoy día lunes para nuestros grandes amigos de San Felipe Los Andes en el 98.3, para nuestros grandes amigos de La Calera, Quillota, La Cruz, Nogales, Hijuela, Socoa, El Melón en el 91.9, La Ligua, Cabildo, Chinculco, Papudo, Pichicuy, Pichidangui, 100.7 por allá en Maitencillo, Zapallar, en Orcón, Quintero, Loncura, 100.7, 98.1 Viña del Mar y el Gran Valparaíso. Nuestra gente linda del Quisco, 95.7. El puerto de San Antonio nos escucha a través del 90.5 ahí en San Antonio. Acá estamos poniéndole bueno, poniéndole el hombro, acompañándoles en la número 1. Más 569-7288-6470. Ese es nuestro WhatsAppito regalón. Vamos a ir a ver quién anda por ahí. Vamos a ver quién anda por ahí a través de nuestro WhatsApp. Más 569-7288-6470. Hola.
1: Buenos días. Aquí estamos ya empezando la jornada laboral el día de hoy.
0: Buena, compa.
1: La línea 126 de Ñandú, 121 y 119 de los buses locales acá de Ñandú.
0: Eso.
1: Saludito a todos los coleguitas que hoy día nos tocó trabajar, así que hay que ponerle bueno nomás. Ponerle eso. Bueno. Saludito ahí a todos los carnavaleros, ¿ah? ¿Eh?
0: Vale, compa, hay que ponerle nomás. Porque entre ponerle y no ponerle. Hay que ponerle, compa. Le mando un abrazo grande. Que tenga lindo día, linda jornada. Buenos días, Germancito. Feliz lunes, feriado y una bendecida semana. Qué alegría tenerlo hoy para que nos acompañe en la peguita. Aquí vamos a estar acompañándole, pues. En la peguita. Para usted, amigo, amiga, que está trabajando el día de hoy. Saludos a la Cita María, Ali y Prisi, compañeras de trabajo. También quiero saludar a mi hermana María Martínez, que hoy se encuentra de cumpleaños, no le puedo creer. Está de cumpleaños la Marita Martínez. Y saludo a mi padrino Pedro González, a su hijo Pedro también, y a todos los Pedro y los Pablos que conozco. Mi querida Andreita, allá en Los Campos, ¿cómo está? Le vamos a mandar un saludo grande y... le vamos a cantar el cumpleaños a la amiga. ¿A la amiga cómo se llamaba? A su hermana María Martínez. Para la Marita Martínez. Para que lo cumpla feliz, como dice.

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1: Pesado, no lo dejan cantar a uno. No lo dejan expresarse a uno, compa. ¿Quién anda por ahí a través de nuestro WhatsAppito? San Pedro, San Pablo, saludos, San Pedro y San Pablo el día de hoy. Hola.
2: Buenos días, Germancito, muy buenos días. San Antonio por acá, Tellito Negro.
1: Buena, compa, San Antonio.
2: Saluditos para mi regalón a la Javierita y señora Catalina y su fin nacional.
1: Buena.
2: Al chileno, malo balcito, al chileno.
1: El chileno.
2: Al amigo Esteban, al amigo Fabián y a todos los carnavaleros.
1: Buena, compadre.
2: Les voy a regalar un temita de El Llanero de Ñuble.
1: Tocamos recién al Llanero, compa.
2: Puede ser la canción del Llanero de Ñuble. Como marea. Que tenga bonito inicio de semana, Germancito. Bendiciones.
1: Se la tocamos recién, compa, el tema.
2: Mancito, no me pongan al Llanero de Ñuble. Coloqueme mejor al... El heredero con Jesse Uribe. Coqueta, gracias.
1: Ya, compadrito. Sí, porque habíamos tocado justo al Llanero de Ñuble hace algún ratito atrás. Pues le mando un abrazo, compadrito. Que tenga lindo día, que le vaya bien. Que tenga buena jornada del día lunes. ¿Qué dice mi compa, la Alejandra Sanberry? Ahí mando una fotito en la locomoción, poniéndole bueno ahí en el móvil deportivo. Alejandro Sanberry, móvil deportivo, ya tú sabes, la casa. Poniéndole bueno ahí a la piquita. Un abrazo, compadrito. ¿Qué más tenemos por acá? Más 569-7288-6470. Hola, buenos días.
3: Hola, muy buenos días, Germancito. Usted me está acompañando en el trabajo también. Oye, Germancito, si esa es mi canción.
1: ¿Cuál?
3: A mí siempre me la tocan.
1: ¿Cuál?
3: Porque nadie no ha muerto por amor, ¿no es cierto, Germancito?
1: Exacto.
3: Así es la vida.
1: Exactamente.
3: Que tenga una linda mañana, un abracito lleno de cariño para usted.
1: ¡Qué
3: lleno
1: de dinero! ¡Linda, corazón!
3: Delante.
1: Mira.
3: No sufriré por nadie. No.
1: ¡Ájale! Le puso buen alcalde. No me venga a molestar a la amiga, le digo. No se me ponga patudo, le digo al tiro. Le puso bueno a la cantar, amiga. ¡Un lujo! Métale canto, compadre. Ya. ¿Qué nos pidieron por ahí? Coqueta de Jesse Uribe con El Heredero. Con eso nos vamos a la música de la pausa comercial. Estamos haciendo la mañana con sabor a carnaval el día de hoy, jornada del lunes 29 de junio. Hoy no hay rulita del amor ni folclore. Nada de eso, por si acaso, ¿eh? Ya volvemos.

0: ¿Cómo está usted, señora, caballero? Lunes 29, festivo, largo fin de semana. San Pedro y San Pablo. Muchos saludos me han enviado nuestras queridas auditoras. Les agradezco a todas la preocupación, a todos los señores que también nos han estado escribiendo. 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Ya mañana, martes, me contacto ahí con Joaquito. Un abrazo. Buenos días.
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10: En su radio Carnaval, ya son las 11 de la mañana con 11 minutos.

11 de la mañana, ya con 15 minutos, ahí estaba Kazú. Kazú. Más 569-7288-6470. Acá le estamos acompañando en el super matinal de la Carnaval. La mañana con sabor a Carnaval. Pase por el WhatsAppito. Más 569-7288-6470. Hoy saludando. Saludando a todos los Pedros y los Pablos. Que lo pasen bonito en su día. El día de su onomástico hoy. Hoy celebramos a San Pedro y San Pablo. A ver, hoy día, ¿quién juega en el Mundial? A la 1:00 p.m, Brasil enfrenta a Japón. Mira, justo cuando terminemos el programa, nos vamos después a ver el partido, ¿no? De Brasil con Japón. Luego, a las 16:30 p.m, Alemania enfrenta a Paraguay. Va a estar bueno eso, ¿ah? Para apoyar ahí a los equipos sudamericanos. Brasil, ya que Chilito no juega. Por último, apoyar a los equipos sudamericanos. Brasil a la 1:00 p.m, Paraguay a las 16:30. Y a las 21:00, Países Bajos enfrenta a Marruecos. 21:00, 9:00 p.m, Países Bajos enfrenta a Marruecos. Esos son los partidos del día de hoy del Mundial. Brasil-Japón a la 1, 16:30 Alemania-Paraguay y 21:00 Países Bajos con Marruecos. ¿A quién le va hoy día? Hagamos la apuesta al tiro nomás. A ver, en el primer partido está difícil Brasil con Japón. Los japoneses andan bien, pero le vamos a apostar a Brasil. Hay que apostarle a un sudamericano, ¿no? Alemania-Paraguay. Ahí le voy a apostar a Alemania con el permiso de los paraguayos. No se me vayan a enojar, sí. Pero ahí le voy a apostar a Alemania. Países Bajos-Marruecos. Uy, está complicado ese también. Países Bajos con Marruecos. Le voy a echar a Países Bajos. Países Bajos. Ya, ahí. ¿Quién más apuesta ahí? ¿Hay alguien más que quiera apostar por los partidos del día de hoy? Brasil, Japón, Alemania, Paraguay, Países Bajos, Marruecos. Ahí está la... Ahí vaya echando su apuesta en la... Ahí, en la canastita nomás. Ahí estamos juntando todas las moneditas de la apuesta, ¿eh? Así que vaya pasando por ahí nomás. ¿A quién le va a apostar usted? Más 569-7288-6470. Pase nomás por el WhatsApp regalón de la Carnaval. Buenos días, Germancito. Que tenga excelente día. Bendiciones. Jessy los saluda. ¿Cómo está mi querida Jessy? Mi amiga Jessy nos escucha en la tarde. Ahora apareció en la mañanita. Saludos, bendiciones, un abrazo, un temita. Ahí le vamos a programar algo, corazón. Germancito, cariño, por favor, tócame. Dije que te olvidé de Manuel Turizo. ¿Ya? Se la vamos a buscar y se la programamos, no hay ningún problema. Más 569-7288-6470. Ah, esa se llama es la bachata de Manuel Turizo. Ya, búsquemela por favor y se la programamos de inmediato. ¿No me dijo quién la pidió esa, compa? ¿La de Manuel Turizo? La profe Rossi. Ya, para usted, profe Rossi, con cariño. Lindo día.

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Ya, son las 11 de la mañana con 25 minutos. 11 y 25. Hay gente por ahí a través de las redes sociales, ¿o no? Hay gente que ha pasado por el Instagram, por el Facebook. Recuerde Radio Carnaval FM, ahí estamos en las redes sociales. Radio Carnaval FM, usted va ahí, está la publicación. Instagram y Facebook, Radio Carnaval FM. Y está la publicación donde usted puede comentar también la publicación. Deje un comentario en la fotito de este personajillo. Ahí está. Radio Carnaval FM en Instagram y también Radio Carnaval FM en nuestro Facebook. A ver, me voy a ir de inmediato a ver quién anda por ahí. De inmediato a ver quién anda por ahí. ¿A dónde tenía el Facebook, Franquito? Mándelo para acá, por favor. Para ver los saludos de la gente. Ahí lo tengo. Ahí lo tengo, compa. ¿Quién anda por acá? A través de nuestro Facebook, Radio Carnaval FM. Vaya ahí a las redes sociales. Vaya ahí a las redes sociales. Patricio Arredondo. Hola, Germán. Saludos desde La Cruz junto a Rodrigo. Buena, Patito. ¿Cuál? El amigo Rodrigo. Saludos cariñosos, Patito. Lindo día, compa. Carmen Alvarado dice, buenos días, guapo, saludos, muchas gracias. Muchas gracias por el cumplido, gracias por lo de guapo. Le pusieron bueno ahí al filtro en el Facebook. Muchas gracias. Nancy González, Nancy, eres la dueña de mi corazón. Buen día, muchachos, felicitaciones por su linda música. Que tengan una linda semana, un abrazo, bendiciones. Gracias, mi querida Nancy. Le mando un abrazo grande para usted también. Muchas bendiciones en este súper, súper, súper día lunes. Ya, más 569-7288-6470. Ese es nuestro WhatsAppito regalón. Póngale bueno nomás. Vaya a ponerle ahí a través del WhatsApp a pedir sus canciones y a enviar sus saluditos. ¿Va a ser alguna apuesta o no? Por los partidos del día de hoy del Mundial. Va a estar bueno. El Brasil-Japón va a estar muy bueno. Después Alemania-Paraguay. Países Bajos con Marruecos. Vamos apostando.

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6: En su radio Carnaval ya son las 11 de la mañana con 43 minutos.

0: Mándate un saludito, amigo. Saludo a todos los compas, el amigo, ¿eh? 13 minutos ya para las 12, 13 minutos para el mediodía en Chile.
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0: Me voy a ir a revisar quién anda por ahí a través de nuestro WhatsAppito, regalón. A esta hora de la mañanita, más 569-728-6470. Hola.
2: Hola, Germancito, ¿cómo estás?
0: Bien.
2: Quiero que vuelva a las industrias, por favor.
0: Ah, de los prisioneros.
2: De los prisioneros.
3: Las industrias.
2: Me llamo Julián Osorio.
0: Julián, ¿cómo está mi querido Julián? Le mando un abrazo, mi querido Julián. ¿La pidió usted o el papá? Diga. Pero buen tema de los prisioneros, ¿lo tenemos o no? Lo vamos a buscar, amigo, ¿eh? Lo vamos a buscar. Hola, buenos días. Buenos días todavía. Hola.
4: Hola, Germancito. Yo no sé mucho de juego, pero en Paraguay y Alemania, mejor Alemania todo el rato.
0: Alemania, no le tienen ni una fea a Paraguay. No le tienen ni una fea a Paraguay. ¿Cuáles son sus apuestas para el día de hoy, para los partidos del Mundial? Brasil frente a Japón, Alemania, Paraguay, Países Bajos versus Marruecos. Hola, buenos días, dice por acá, buenos días. Hola, buen día, le escribe Carola. Espero se encuentre muy bien, quisiera pedirle si puede colocarme el tema Broche de Oro de Edwin Luna, porfa. Soy de Villa Alemana. ¿Cómo está mi corazón? ¿Cómo le va? Es un amigo, parece que un amigo. Pesado, pero es que uno me pone el nombre ahí, ¿cómo va a saber uno? Franco, pesado. Ya, le vamos a buscar el temita. Germán, muy buen día. Tengo una duda. A ver. Me manda una foto donde sale Pedro Mármol. No. Pablo Mármol y Pedro Picapiedra. Así era. ¿Dónde sale el Picapiedra con el chico Pablo? Ahí salen los dos. Entonces me pregunta si es gracias a ellos que hoy día es feriado. Por supuesto, señor. Gracias a ese par de amigos es que hoy es feriado. No, mentira, pues, compa. Pero igual le agradecemos ahí por algo. Le pusieron Pedro y Pablo a los de los Picapiedra. Mira, de lo que nos fuimos a acordar, de los Picapiedra, compadrino. ¿Qué dibujos animados veía usted en sus tiempos? Usted que está en la sintonía. ¿Qué dibujos animados veía en sus tiempos? Aquí ya vimos que hay alguien que veía a los Picapiedra. Eran buenos los Picapiedra. Imagínese, le pone a un niño hoy día a los Picapiedra, capaz que se aburra porque no entiende. No, claro. Eran buenos los Picapiedra. ¿Qué dibujos animados veía usted, amigo, amiga? Cuéntenos ahí al WhatsApp. Uno por persona, sí, porque empiezan a nombrar todos los dibujos animados, no le dejan ninguno a otra persona. Ya, un dibujo animado por persona. ¿Qué dibujo animado veía usted? ¿De cuál se acuerda? A propósito del Pedro Picapiedra y el Pablo Mármol. Y gracias a ellos es feriado hoy día, me dice acá un amigo. ¿Qué dibujos animados veía usted? Más 569-7288-6476, nuestro WhatsAppito.
4: Yo veía la Pantera Rosa y Heidi.
0: La Pantera Rosa y Heidi. Un lujo, la Pantera Rosa. Era como... Era bueno. Yo veía por acá, ¿qué dice? Yo veía el Pájaro Loco. El Pájaro Loco, ¿se acuerda? El Pájaro Loco. Y el Correcamino, ¿se acuerda del Correcamino? El Coyote era mago, era... Nunca lo pillaba ahí al Correcamino. Más 569-7288-6470. ¿Qué dibujos animados veía usted con respecto y a propósito de los Picapiedra, oiga? Hola.
5: Hola, muy buenos días, Germancito.
0: Hola.
5: Qué rico escucharlo en la Carnaval, Rec Nacional. Aquí estamos presentes en Quilpo, ha estado muy linda la programación. Germancito, un abrazo, bendiciones, salud para todas las amigas carnavaleras y carnavaleros del mundo mundial.
0: Eso.
5: Soy Nelly de Quilpue. Un saludo para Mafita Jorgito, para Esmeraldita Castillo, para la Blanquita de Placilla, Esmeraldita Castillo, para Raquel, para todas las amigas carnavaleras. Un abrazo y bendiciones, aquí estamos presentes.
0: Bueno, ahí la amiga Nelly saluda a todos nomás. A todo el ramillete carnavalero. Saludos, corazón. Le mando un abrazo grande. Por allá en Quilpué. Que tenga lindo día, linda jornada. ¿Qué dibujos animados veía usted en sus tiempos? Aquí vamos a ver al tiro.
1: Día, Germán, ¿cómo está?
0: Bien, compa, todo bien.
1: Los que trabajan en los feriados.
0: Eso.
1: Oiga, un datito nomás.
0: A ver.
1: Más que un dato, estoy, pero más que seguro. Que hoy día Japón, Brasil va a ser partidazo, compadre.
0: Me imagino.
1: A todos los que les gusta el fútbol,
0: sí,
1: los invito, pero ver esa final. Ah. Es una final anticipada.
0: Va a estar muy
1: Saludos.
0: Bueno. Saludos, compadrito. Vamos a ver el partido, compa. Compa, armemos un piño más o menos. Nos vamos a ver el partido. Nosotros terminamos la una acá. ¿Quién más apaña ahí? ¿Quién más se une al piño para ir a ver el partido, compa? Con unas frías, parcero. Pero sí, yo concuerdo totalmente ahí con el amigo. Va a estar muy bueno ese partido. Japón viene bien. Japón viene muy, muy bien. Y Brasil, bueno, todos saben lo que es Brasil. No tienen el yoga bonito de aquellos tiempos, pero Brasil es Brasil, pues, compa.
3: Germancito, yo veía a Heidi. Y tengo las películas de Heidi.
0: No le puedo creer.
3: En esa formato que salían antes. La buena Heidi, la buena. Bueno, excelente, Heidi me gusta.
0: ¿Y el Pedrito, dónde deja el Pedrito y el Copito Nieve? Sí. La Heidi, mucha gente que recuerda a la Heidi de aquellos años. ¿Qué dibujos animados veía usted? A ver, cuénteme. Buen día, dice, los mejores, los supercampeones. Hola, eran buenos los supercampeones también. Con respecto también al mundial, ¿en algún momento los supercampeones jugaron el mundial? ¿No, en serio? ¿Jugaron por Japón? Y ahora está todo ahí, allá jugando en los Estados Juntos. El Oliverato anda ahí haciendo de la suya en Gringolandia, allá.

0: Para toda la gente de Río Grande que ha venido hoy acá a Listus.
1: Para toda la gente de Río Grande que vino ahí a... Y para la ¿cómo se llama la amiga?
0: No vayas a ver.
1: Para Laura.
0: Así nos vamos.
1: Ahí está la Laura. Se te ve la tanga.

¿Qué dibujos animados veía usted en su tiempo, en su época, con respecto a los picapiedras que nos decía el amigo? ¿Cuáles eran sus dibujos animados?

0: para todos los que andan haciendo patria hoy día, poniéndole buena la peguita, donde quiera que esté, donde quiera que vaya, junto a su radio, regalón a su radio, Carnaval. ¿Qué dibujos animados veía usted, amigo, usted, amiga, cuando era niño, cuando era niña, en sus tiempos? Hoy estamos recordando los dibujos animados de aquellos años.
1: Y yo veía Candy y la Niña de las Flores. Esos programas veía cuando era niña. Candy. Y el Chavo del Ocho.
0: Y el Chavo del Ocho también.
2: Germancito.
0: Bueno,
2: yo, compa, en mi tiempo veía El Lagarto Juancho y Scooby-Doo.
0: Saludos,
2: analista.
0: Oiga, saludos, compadrito. Oiga, mira, el Scooby-Doo era muy bueno, ¿eh? Y los cazafantasmas. Aquí se nos está cayendo el carnet a todos. Usted póngale con confianza nomás. No hay ningún problema. Aquí escuchamos, pero no juzgamos. Póngale con toda confianza nomás. ¿Qué dibujos animados veía usted cuando era niño, cuando era niña? Pero trate de mandarme uno nomás, no me vaya a mandar todo. Hola.
3: Hola, Germancito, cariños. ¿Cómo Oli. Está?
0: Bien.
3: Bienvenido a nuestros hogares. Hoy día feriado.
0: Muchas gracias.
3: Cariños desde acá del Quisco. Un día maravilloso y bendecido.
0: Qué lindo.
3: Hoy los pescadores del Quisco tienen fiestas, celebran a San Pedro.
0: Exactamente.
3: Muchos cariños a todos los Pedros y Pablos que están presentes en Carnaval. Muchos cariñitos a nuestra amiguita Canupita y su familia hermosa. Le mando muchos cariños desde acá del Quisco. Que sea un lindo feriado para todos, para todas.
0: Disfruten el feriado. Besitos. Mi querida Eli, por allá en el Quisco.
3: Uy, Germancito, a mí me encantaba ver a Heidi. Y Pedro. Muy buenos recuerdos.
0: De hecho, se casaron ellos, por la Heidi con el Pedro. No, mentira, es broma. Ya, nos vamos a ir a la pausa y a la vuelta seguimos revisando saludos en el WhatsApp y revisando a la gente que nos va comentando ahí los dibujos animados que veía cuando era niño, cuando era niña. Por acá dice, buenos días, desde Nogales presenta Angélica. ¿Cómo está mi querida Angélica ahí en Nogales? 91.9 en Nogales. La Tortuga, D'Artagnan, Leoncio y Tristón, Maguila, Gorila, Tommy Jerry, Scooby-Doo, Sandokan, Marco, Ángel, la Niña de la Flor. Hoy venía, veía harto. Pasaba todo el día viendo dibujos animados. ¿No va la amiga Angélica ahí?

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3: Esta es la hora en su Radio Carnaval, 12 horas con 15 minutos.
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poniéndole ritmo, poniéndole sabor a esta jornada del Super Día Lunes, acá en la Carnaval. Le acompañamos en la peguita a usted que le tocó ir a chambear, le tocó ir a la pega, le tocó ir a trabajar. Acá estamos con usted haciéndole el aguante. 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

Ya, compadritos, a las 12 con 25 minutos. 12 con 25. Nos vamos a ir de inmediato al WhatsAppito regalón. El día de hoy, jornada del día lunes 29 de junio, San Pedro, San Pablo. Acompañándoles en vivo para nuestros grandes amigos que están ahí en la sintonía en San Felipe Los Andes, 98.3 por allá en el Valle de Aconcagua. La Calera 91.9, La Calera, Quillota, La Cruz, Nogales, El Melón y todos sus alrededores. La Ligua, Cabildo, Papudo, en el 100.7. Viña del Mar y el Gran Valparaíso 98.1. Nuestros amigos del Quisco 95.7. En San Antonio. En el puerto de San Antonio 90.5. Ahí estamos. Acompañándoles. Tenemos nuestras redes sociales en el Facebook y en el Instagram. Pase por ahí. Estamos en el Instagram y también en el Facebook. Tenemos la publicación del matinal el día de hoy. Ahí en las redes sociales para que vayas, deje algún comentario, algún saludito. Ahí en las redes sociales. A ver, por acá dice Ana María Ponce. Hola Germancito, muy buenos días. Qué bueno escucharlo, feriado al igual que yo trabajando. Saludos desde Isla de Maipo, mi querida Anita. Desde Isla de Maipo le tocó trabajar. Fuimos bueno. Cariños, Germán, desde el Quisco 95.7. La amiga Eli, saludos por este corazón. Ahí van pasando a través de el Facebook. Alejandra Santis, hola, escuchándote desde Santo Domingo. Oiga, qué lindo. ¿Cuándo van a invitar a Santo Domingo? La verdad es que no he tenido el placer de visitar Santo Domingo. Me gustaría conocer Santo Domingo. Así que ahí nomás la dejo. Oh, ya, se puso pesado este otro. Pesado. No te voy a llevar a Santo Domingo cuando me inviten a Santo Domingo. Dicen que es muy lindo Santo Domingo. Así que algún día vamos a llegar por allá de paracaidistas a pegar en la pera a Santo Domingo. Margarita Quiroz, hola Germán, qué bueno escucharte. Te deseo una linda mañana, bendiciones. Te escucho todos los días, aunque nunca escriba. Cariño, tiene que escribir, usted nomás, no se preocupe. Póngale bueno ahí. Envíe su saludo, escríbanos nomás. Cuando quiera, mi querida Margarita, le mando un abrazo y un beso, ¿vale? Cuídese mucho. ¿Qué me mandan ahí? El dato de un dentista para los chocleros. Ya. Ahí se pegaron ahí la publicación. Carepalo. Buenos días, Germancito. Que tenga excelente día. Muchas bendiciones para ti, amigo Pati de Curimón, mi querida Patita. Ya, ¿qué dibujos animados veía usted? Por acá dice, buena, los Thundercats. Los Thundercats. El oso Yogi y sobre todo Dragon Ball. Dragon Ball, pues compa. Dragon Ball era bueno, andaba buscando las esferas del dragón. Los Thundercats, dicen por acá. Los Thundercats como que arrasan. Arrasaban en sintonía los Thundercats. Hola. Hola. Ah, nos grabó. Muy bien. Grabó un audio de la radio y lo mandó para acá para que... Estamos escuchando, por si acaso. Muy bien. Pero acá dice, yo veía Heidi, Tarzán de los Monos. Tarzán de los Monos. Área 12, Skype. Corre, Joe, corre. Ahí me pilló con el corre, Joe. Ese no lo veía. Pero acá dice, ¿puedes enviarnos un saludito, Germancito? Estamos trabajando en la escuela abierta de invierno por la Junaev, en la escuela Ulda Aracena, por favor. A los monitores, a las manipuladoras de alimentos, al personal de aseo y a los niños. Muchas gracias, bendiciones para todos. ¡Saludos! Saludos entonces para todos quienes están ahí en la escuela abierta de invierno de la escuela Ulda Aracena. ¿En qué comuna queda esta escuela, oiga? Como para ir a darnos una vuelta, porque sabe que nos trajimos almuerzo hoy día y sabemos que, por lo menos a mí me gustaba el almuerzo de la Junaev.
Yo no sé ustedes, pero a mí me gustaba harto el almuerzo de la escuela. Yo era de los que le comía la comida que los compañeros no les gustaba. ¿Qué hermancito se la comía? Sí, que andan reclamando que la que los porotos negros y los tarallines pegados, dijo el otro. Agradezcan que hay comida, compadrito, ¿cierto? Era rica la comida de la escuela. Ahora, con ese galletón duro que dan, con ese no me voy a meter. En ese ámbito no me voy a meter. Ese había que remojarlo harto en la leche de frutilla que daban. Como que pa que más o menos se ablandara un poquito ahí. Era galletón remojado en leche de frutilla.

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6: Esta es la hora en su Radio Carnaval, 12 horas con 43 minutos.

0: Creer, compadrito, que ya nos queden 11 minutos de programa. No te puedo creer que se nos pasó rápido la mañanita. Ya me voy de inmediato al WhatsApp porque no me voy a quedar debiendo ningún saludo. Por supuesto, más 569-7288-6470. Me mandan un video por acá, a ver. Bueno, ahí está. Claro,
1: es impresionante. El estadio tiembla por el grito de los espectadores. Es verdad, toda esta multitud nos está animando. Con razón, nuestra misión es ganar.
0: El Oliverador ahí se está preparando al partido con Brasil en el Mundial. Me enviaron un video, lo que ustedes estaban escuchando, yo se lo voy a relatar. Es un video de los supercampeones jugando, como estamos hablando de los dibujos animados, de los supercampeones jugando en el Mundial frente a Brasil. Y ahí muestran el equipo brasileño y en el equipo japonés. Y en Japón está el Oliver Atom, el Benji Price, el Oliver del Tex-Tex y todo eso. Todo eso que eran buenos para la pelota. ¿Ya? Se cumplió, se hizo realidad el capítulo de los supercampeones. Buena, compa, muchas gracias por compartirlo ahí. El Oliver Atom, y le ponía bueno a los poemas también el Oliver Atom. Hablaba bonito el Oliver Atom en esos tiempos también. Hola.
2: Mancito, yo veía los Titanes del Ren, los Titanes del Ring, perdón. El Chavo del Ocho, el Chapulín.
0: El Chavo del Ocho.
2: Remy, Ángel, la Niña de las Flores. Scooby-Doo también veía, Scooby-Doo. El Pato Donald.
0: El Pato.
2: Los Pitufos.
0: Oiga, y el Patán, ¿se acuerda dónde salía el Patán? Saludos para el Plimo. Janito Firulay anda por ahí escuchando la radio Carnaval. ¿Dónde, en cuál salía el Patán? ¿Ah? No me acuerdo, el que se reía así chistoso, el perro que se reía. Que hermancito sabe que yo veía y me las lloraba Marcos. Oh, me suena ese el Marco, oiga. Me suena. No me recuerdo bien cuál era, pero me, como que tengo la tincada de que en algún momento lo vi.
3: Ay, Marcito, se está haciendo la hora para que se vaya,
0: sí,
3: a su casita a descansar.
0: Sí.
3: Y le voy a agradecer mucho por este día que lo acompañó. Sí,
0: qué
3: verdad.
0: Qué bueno que le haya gustado.
3: A todos los oyentes del Carnaval. Se pasó.
0: Qué
3: fue muy bueno su programa. Un abracito y que llegue sin novedad a su casita. Y será hasta la próxima de nuevo para volverlo a saludar. Muchas gracias por su agradable compañía.
0: De nada.
3: Que tenga un lindo lunes y vamos a disfrutar la próxima vez que vuelva de nuevo. Y muchas gracias y bendiciones para ti y su familia.
0: Muchas gracias, mi corazón. Ojalá que le haya gustado la programación, pues se nos pasó rapidísimo. Por lo menos a nosotros se nos pasó muy rápido.
2: El Patán se reía con Pierre Lodoyuna. ¿Se acuerda con Pierre Lodoyuna?
0: Ese era el que...
2: A chapar al palomo, el Pierre Lodoyuna, lo chapaba nunca al palomo. Y ahí se reía el perro.
0: ¡Ese vivo! Ahora me acordé. Que hablaba como en francés ese, ¿o no? Que lo vamos a atrapar. Ay, Dios mío. Lo que tiene que hacer. Sí, ahora me acuerdo, compadrito. Muchas gracias por los ayuda a memoria. Sí, usted sabe los años.

el sombrero de charro al tiro. Tráigalo para acá. Venga, cosa, la cumbia poderosa, los poderosos de Chile. Juan Manuri, no, Juan Manur Rojas Flores. Buenas tardes, Germán, saludos desde el Chamizal. El melón presente, el melón. Podría poner una chupalla grande ya que estamos trabajando y esos temas dan ganas de trabajar y también danzar. Saludos a todos los carnavaleros. Les saluda Johnny por acá. Buena, compadre Johnny. Ahí en el Facebook. Buena, compadrito. Salud, salud.

envíe los últimos mensajitos al WhatsApp, porque ya nos vamos, ya nos vamos, ya nos vamos. No le voy a alcanzar a poner el timita al cumpa ahí, pero le mando un abrazo, amigo Johnny, para todos los chiquillos allá en el melón. Últimos saluditos, último mensaje, porque ya nos despedimos. Ya nos vamos yendo, decía mi abuelo.

0: ¿Cómo está mi querida Jackie? Buenos días, escuchándolo en vacaciones y feriados. Saludos para usted. Saludos, mi querida Jackie, para usted. Señoras y señores, ¡nos vamos! Despedimos el programa del día de hoy, agradecidos por supuesto por la sintonía. Lo pasamos increíble y gracias a todos y
1: gracias
0: a todas.
1: Gracias, Germancito, por su compañía. Estuvo muy linda la programación. Lo estaremos escuchando mañana en Carnaval de San Felipe.
0: Eso.
1: Que tenga un buen día lunes, feriado, y un abrazo y bendiciones para usted y para
0: igualmente
1: toda la familia carnavalera.
0: Para usted, pues.
1: Aquí estamos escuchando Carnaval.
0: Saludos. Nos vamos. Ha sido un gusto, un placer acompañarles a todas las señales donde estuvimos el día de hoy. Saludos para mi gente linda por allá en San Felipe y Los Andes. Saludos para mi gente en Calera, en La Ligua, Quillota, sus alrededores. Saludos también para la gente de Viña del Mar y Valparaíso, El Quisco, San Antonio. Muchísimas gracias a todos y a todas. Siempre es un placer venir por acá. Y bueno, mañana martes, como todos los días, estoy en San Felipe a las 11 de la mañana, en la segunda patita del matinal. Por la tarde estamos en Calera y La Ligua, con el toque del tirito a las 4, ¿vale? Siga con la programación de su radio regalona en este super día lunes, que disfrute el feriado, el festivo. Que tenga linda tarde, Germancito. Estuvo súper el programa, como tú. Ah, muchas gracias por el cumplido ese, ¿eh? Gracias ahí por ese piropo. Envidioso, es Franco, envidioso. Díganle que es bonito también. Es que a Franco lo tienen cortado hace como un mes ya. Sumando y restando hace como un mes que está ahí cortado. Y está bloqueado, cortado y bloqueado. Díganle algo bonito. DJ Francisco, Franquito Andrés, por favor. Díganle algo bonito. Me encanta cómo haces el programa. Todo lo mejor para ti y para el DJ igual. Ah, viste, si ahí también te dedicaron palabras. Envidioso. Nos vamos. Muchísimas gracias a todo el mundo por la sintonía el día de hoy.
2: Gracias, Germancito, por tu linda compañía. Bendiciones, chau.
0: Bendiciones.

0: Instagram, como todo ok, ¿cierto? Mire que no quiero más deuda, quiero quedar debiendo más cosas. Ya, ahora sí nos vamos con esto de Santa Feria y Súmale Primo. Usted siga en la sintonía de la Carnaval, con gusto. Un abrazo grande. Siga disfrutando de este día festivo. Saludos para los Pedros y los Pablitos.
1: Obvio que también es importante la programación con un DJ tan bueno como el tuyo.
0: Sí, ¿viste o no? ¿Viste? Si también te dicen cosas, pero es porque yo les dije...
2: ¡Para mi ranchera!
0: ¿Qué te mandaron? Vamos, compa, vamos a disfrutar este día. Sigue disfrutando este festivo. Y que tenga una excelente semanita. Un abrazo grande. Fin de mes, ¿cuánto sabes? ¡Chao, chao!

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2: En su Radio Carnaval, son las 13 horas con 12 minutos.

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4: En su Radio Carnaval, son las 13 horas con 19 minutos.

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4: En su Radio Carnaval, son las 13 horas con 37 minutos.

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2: En la Carnaval ya son las 14 horas con 4 minutos.
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5: En la Carnaval ya son las 14 horas con 39 minutos.

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Seguimos compartiendo la mejor música en el latido ranchero de su radio Carnaval. ¿Cuánto?

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4: En su radio regalona ya son las 15 horas con 7 minutos.

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1: Brasil, de Brasil, Brasil, estão de final, bem para Brasil. Como está o brasileiro? Está tão tarde. Boas tardes para todo el mundo que está aquí en sintonía. Somos los 20 campeones y vamos al estado de final. Oye, bien por Brasil, ¿eh? Bien por Brasil. ¿Quién se instala ya en el octavo de final? ¿Eh? Estamos viendo el partido aquí con el Tutito aquí. Estamos tomando una chilita. Perdón. No, estamos tomando bebida, tomando cafecito con galletita aquí. ¿Cómo está la muchachada? ¿Cómo está la gallada? ¿Cómo está la gente linda, hermosa, el Valle de la Aconcagua en esta jornada? ¡Día lunes feriado! ¿Qué pasó? ¿Por qué feriado? ¡Ah, Pedro y Pablo! Pedro y Pablo eran hermanos. ¿Cómo están todos? ¿Cómo están todas? ¿Cómo está mi gente linda, hermosa, el Valle de la Aconcagua? En esta jornada de lunes, iniciando una nueva semanita laboral. Sí, ya se nos va junio. Y llega julio, mes del meme. Oh, y todo el mes de julio. Ya llega julio. Estamos a la mitad con julio. Ay, queda poco para que llegue julio. Oye, ¿cómo están todos? Gusto saludar, sé que es difícil día feriado estar con ustedes. Sí, no, estamos en vivo. Señora, estamos en vivo. ¿Cómo dice? El primer mensaje, ¿qué dice el primer mensaje? ¿Están en vivo? ¿Están grabados? Estamos en vivo. ¿Qué te crees que nosotros no trabajamos? ¿Qué viene a decir aquí que si acaso estamos en vivo, estamos grabados? Si no me creen que estamos en vivo, llámeme por la línea telefónica. Llámeme. La primera persona que me llame, yo le regalo dos canciones del artista que me pida. Sí, los que llamen por teléfono, yo le voy a regalarle dos canciones del artista que me pida. Vengo choro y queda. Junto a mi partner, mi amigo, mi compañero. El único e inigualable. El rey de las tornamesas. El rey de las perillas. El rey de los discos, los CD, los casetes. Ah, verdad que usted no alcanzó a mezclar con eso. Sí, pero tiene que llamar. No me tiene que llamar al WhatsApp, tiene que llamarme a la línea telefónica, vaya. Sí, pero la persona que me está llamando es aquí, a esta. Aquí tenemos línea telefónica. Ya. ¡Aló! ¡Aló! Buenas tardes.
2: Hola, buenas tardes.
1: Hola, ¿con quién tengo el gusto?
2: Mónica.
1: Hola, Mónica. ¿De dónde nos llama Mónica?
2: Mónica.
1: ¿Cómo?
2: Mónica.
1: Mónica, ¿qué dije yo? ¿Qué dije yo?
2: No te escuché, Riquito.
1: Tienes que escucharme por el teléfono, no por el equipo. Sí,
2: es que estoy,

0: Estoy.
1: ¿Está qué? La puerta está con el altavoz. Ya, Moniquita, ¿de dónde me llama, Moniquita?
0: De Putaendo.
1: De Putaendo. ¿Cómo está Putaendo? ¿Hace frío para Putaendo, no?
0: Sí, está helado.
1: Está helado. Sí. Aquí no, aquí andamos con chori y bolera y diablo. Hace calor, oiga. ¿O Moniquita? ¿Con quién se encuentra a esta hora de la tarde, mi corazón, este día feriado?
0: Con mi marido.
1: Con el marido. Y el marido, me imagino que está viendo el mundial por partido.
0: No le gusta mucho.
1: No le gusta el fútbol. A mí tampoco. Estoy ni ahí, ya andan detrás de la pelota. ¿Sí? Parecen tontos y más encima les pagan por correr allá en la pelota, oiga.
0: Qué.
1: Yo voy a comprar una pelota a ver si el jefe me paga más, sube el sueldo para andar corriendo atrás de la pelota. ¿Sí? Oiga, mi corazón, ¿qué quiere escuchar con el marido a esta hora de la tarde ahí?
0: La canción.
1: ¿Qué canción?
0: Descendencia chilena.
1: Algo de la descendencia chilena. ¿Mm? Ya, pues, yo le voy a colocar algo de la descendencia chilena al tiro, corazón. ¿Ya?
0: Ya, Piquito, que estés bien.
1: Igual usted, porque tenga buen fin de semana, salúdeme a su marido ahí. ¿O están los dos solitos nomás?
0: Los dos solitos.
1: ¿Y los niños salieron?
0: Volaron ya.
1: Ah, volaron ya. Bueno, sí. Claro, bueno, para volar. Oiga, corazón, le mando un saludito. Oye, y bueno, ¿va a ir al carnavalazo, no?
0: Sí, voy.
1: ¿Va a ir?
0: Sí, pues.
1: Ya, pues. Y mira, yo creo que el miércoles ya se ponen a la venta las entradas. Ya, este va a ser el primera preventa, ¿ya? Para que tenga conocimiento, la primera preventa va a costar 15 lucas la pareja. 15 lucas la pareja. Y después va a haber otra preventa, pero esa ya preventa ya es individual, así que tienen que prepararse, ¿ya? Porque son muy pocas hasta agotar stock. ¿Ya? Así que yo creo que el martes la tardecita ya vamos a tener en venta las entradas para el carnavalazo.
0: Ya, amiguito.
1: ¿Ya? Ya, Moniquita. Salúdeme a su marido ahí con mucho cariño. Que tengan buena tarde, corazón. Aquí le voy a ponerle algo de la descendencia chilena. Se nota que hacía frío porque estaba así como. Estaba como entumida la Moniquita.

Ya, póngame algo de la descendencia chilena ahí para la Moniquita que está en sintonía. Mira. Yo soy de verdad, Barcelona.

pagando deuda. Aquí estamos a esta hora de la tarde en el 2x1. 2x1, 2x1. Para la gente que llame por teléfono, yo le regalo dos canciones. Yo. Vos no. Yo. A los que llamen por teléfono. ¿Ya? Viste, la maniquita me llamó, me pidió un tema de una canción de la descendencia chilena. Yo le puse dos canciones de descendencia chilena. No, me sabe que nosotros estamos tomando. No, se le ocurre cómo estamos.

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5: Se viene
6: gran
7: lo quería llamar porque estaba aquí en la estancia trabajando, terminando el cohete.
5: No, oiga, está trabajando, día feriado, ¿cómo se le ocurre estar trabajando? Yo, váyase para la casa.
7: Están pagando bien, porque están pagando
5: bien. Bueno, si están pagando bien, como los locutores, sí, váyase para la casa.
7: Andamos por ahí.
5: Oiga, cuénteme, ¿con quién se está por ahí, pues, maestro?
7: Estamos con Jaimito acá y ¿ya? Mi hermanito que se llama Julito y un amigo, o sea, que se fue ahora, Arnaldo.
5: O sea, está Jaimito, está Julito, y está Arnaldito y el chiquitito.
7: Oiga, quería mandar un saludo a todo San Felipe, igual la mejor radio carnaval.
5: Vale, perrito.
7: Bendiciones para ustedes.
5: Muchas gracias. Nada, pues
7: queríamos pedir un temita más o menos movido.
5: ¿Qué temita?
7: Algo para bailar.
5: ¿Algo para bailar con los charros de Lumaco?
7: Sí, pues
5: mira. Ya, aquí le vamos a ponerle. ¿Qué le vamos a poner, Tutito? Ya, un mix, dice Tutito, que le va a poner de los charros de Lumaco ahí para que lo baile. Para que el techo quede firme,
7: Ya. Ya. Le mandamos un bailecito ahí, pues ya.
5: Oye, no se va a caer de arriba el techo, señor.
7: No,
5: se van
7: allá, las tejas firmaron las cercas.
5: ¿Cómo que la vieja? ¿Cuál es vieja?
7: La vecina.
5: ¿Qué tal la vecina?
7: Papá.
5: Culito. Ah, chiquitito, culito. Por eso a usted le gusta estar arriba el techo, está sabiendo las vecinas cuando se están bañando, oiga.
7: Hizo el
5: cobertizo,
7: pero yo
5: miro
7: para el lado.
5: ¿Sí? No, si de que miráis para el lado todos los días. Oiga, saludos, mi rey chiquillo. Saludos ahí, pórtense bien,
7: Muy bien, gracias.
5: Dale. Saludos ahí para el chiquitito Julito. Para Jaimito. Sí, el otro se fue porque lo estaban controlando y le dijeron medio día no más trabajar ya.

0: ya voy con el siguiente saludito por acá. A ver, ¿a quién tengo por acá? Buenas tardes. Dice, un saludo para Paulo Pincheira, que hoy está de cumpleaños. ¡Buena, Paulo Pincheira! Le vamos a cantar el cumpleaños feliz, ¿eh? Primero le vamos a cantar el cumpleaños feliz. Sáqueme el guitarrón ahí, sáqueme ya los mariachis. Eso, pasen. Acomódate. Para allá. ¿Pero cómo te voy a poner arriba mío? Sí, voy ya. Póngase para allá. Ya, mis charros, ya mis mariachis, a la cuenta 3 cantamos el cumpleaños feliz.
1: Para picadito, mis mariachis.
0: ¡Eso, mis mariachis! ¡Ajú! Le vamos a cantar ahí a Paulo Pincheira. Dice así, ¡órale!

0: ¡Pablito, Pablito!
1: ¡Cumpleaños feliz!
0: ¡Te deseamos, Pablito! ¡Cumpleaños feliz! ¡Queremos pastel!
1: ¡Sí, sí!
0: ¡Queremos pastel! ¡Aunque sea un trocito! ¡Ya queremos pastel! Se viene la fiesta ahí con el Paulo Pincheira. No, este no tiene nada que ver con los Pincheira del sur, ¿sea? Oh. Saludos para Paulito Pincheira ahí, de parte de toda la familia que está reunida a esta hora de la tarde. Que ha construido, a ver, dice, cumpliendo muchos años más junto a su linda familia, que ha construido, que es el mejor papá y compañero de vida, de parte de sus dos hijas, Domi y Eda, y de su pareja Tita, y su suegro, y los sueros, de parte de los sueros, así como que no quiere la cosa, así de parte de los sueros. Ah, saludos al lleno de parte de los sueros. Con harto cariño. Ah. Oye, es verdad que su suegra, ¿verdad, Paulito? Que su suegra lo tiene como un dios. ¿Verdad? ¿Por aquí me están sopleteando? ¿Ah? Dijeron, dile que la suegra lo tiene como un dios. Sabe que existe, pero no lo puede ver. Y de parte de su cuñado, Jaime.
2: Hay que trabajar.
0: Ay, que el cuñado lo adora. Saludos tremendo ahí para Paulito. No, fue broma nomás, Paulito. Póngale bueno nomás. Cuidado con estar curando al cuñado, tío. Sí, porque el otro día estoy leyendo una noticia que... un cuñado curó al cuñado y la señora los pilló durmiendo juntos. Espero que no sea la excepción esta. Cuidado, Jaimito. Jaimito, ¿cómo está el jefe? No, es el jefe, es mi jefe. Jaimito Herrera, con mucho cariño para su cuñado. Ahí nomás, era cortito nomás el saludo. Sí. Si la rajada se plantaron los suegros, se plantaron la rajada. La señora tuvo que comprar la carne. Y el cuñado tuvo que comprar el copete.
2: Mi mujer ya me está esperando. Esa gente sigue.
0: Ah, la pausa. Suena que estáis bueno. Ya, me voy a la primera pausa. Cortita, pausa, cortita, ya regreso. Para más saluditos y canciones solicitadas a través de nuestro WhatsApp. Permiso, voy y vuelva. A la vuelta seguimos con la fiesta. Y seguimos pelando al Paulo, no más.
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11: En su radio regalona ya son las 15 horas con 38 minutos.

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1: Ya, oye, ya voy con el temita ahí para el cuñado, ¿ah? O sea, no es mi cuñado, pero el cuñado de un amigo que está de cumpleaños de día, ¿no? Sí, ya le vamos a colocar el temita ahí que se llama... ¿Cómo se llama el temita? Desde que te tengo. Ay, desde que te tengo. Contestemos la línea telefónica. ¡Aló! Buenas tardes. Tardes buenas. ¿Con quién tenemos el gusto?
2: Hola, amiguito Ricky.
1: Hola, son. ¿Cómo estáis?
2: Bien, pues soy Anita María.
1: Anita María, ¿cómo estás? Tanto tiempo.
2: Oye, Riquito, estaba almorzando y me hiciste reír. Casi me ahogo. No, tanto tiempo,
1: Riquito. Ay, Anita María.
2: Qué lindo.
1: Cucharón de la comida.
2: Ay, qué feo.
1: ¿Cómo está mi querida Anita María? Cuénteme aquí, ¿con quién se encuentra a esta hora de la tarde, mi corazón?
2: Súper bien en mi casita con mis gatitos.
1: Ay,
2: ya terminando de almorzar solita.
1: ¿Puedo hacer su cuchi cuchi?
2: Tengo los cuchi cuchi, con eso me basta en mi sol.
1: Ay, ¿no quiere tener uno más grande así como uno?
2: ¡Miau! No.
1: ¡Miau!
2: Que me hace reír, Ricky.
1: Ve, yo le haría reír toda la noche ahí.
2: ¡Miau! Oye, Riquito.
1: Dígame, mi querida Anita María.
2: ¿Cómo está, Yair?
1: Bien, pues ya se encuentra un poquito mejor. Ya está con más animito, ya se... Andaba agarrándome el pelo, quería lucir libre.
2: Qué rico, que esté bien.
1: No, ya está mejorcito, ya sí. Estuvimos ahí unos días complicados con él porque le subía la fiebre, le bajaba la fiebre, lo llevaba a urgencia y, no sé, y al final no sabíamos qué es lo que éramos. Porque lo llevamos hace 3 días atrás. Urgencia. La doctora dijo, la influenza. Ya, la influenza. Ya nos fuimos tranquilos, la influenza. Le recetó unos remedios. Al otro día, lo llevé al consultorio, a Serfán. Y Serfán me dijeron, tiene bronquitis aguda. ¿Qué hace? Es lo que me dijo el doctor. Ah, ya, listo, bronquitis, más la influenza. Ahí estamos, bien. No, está bien, está bien. Y en la tarde, noche, ya como después, a eso como a las 2, 3 de la mañana... Tuvimos que llevarlo a la urgencia porque está con fiebre. Y me dice la doctora, es amigdalitis. ¿Tienes una amigdalitis aguda? Me dijo. O sea, tenía influenza, amigdalitis, bronquitis.
2: Más remedio.
1: Pobrecito, mi chanchito. ¿Sabes qué más, niquillo? Teníamos por la casa y yo seré el doctor de la casa. Yo lo voy a cuidar.
2: Que hacer una farmacia en tu casa.
1: Si no, así que estoy vendiendo todos los remedios que compremos acá. Si alguien quiere el remedio, me pregunta. No, gracias a Dios está bien, ya está bien, mi chanchito. Se recupera bien.
2: Me alegro mucho por eso.
1: Sí, lo tenía a puro sopite pollo, jalea. Más encima escuchó cuando la doctora dijo, no, pero como tiene amigdalitis le puede dar helado. ¿Qué le habían dicho? Así que ahí está, comiendo puro helado nomás.
2: El Riquito enojado.
1: No, Riquito, chico, enojado el po. Oiga, corazón, cuénteme, ¿qué vamos a escuchar a esta hora de la tarde?
2: A mí me gustaría escuchar algo del llanero de Ñuble.
1: ¿Del llanero de Ñuble?
2: Del loro.
1: Ya, pues aquí le vamos a ponerle temita de Ñuble, ¿ya?
2: A los dos, bien alegre, por favor. Y saludar,
1: sí,
2: a todos los auditores acá de San Roque.
1: Listo, po. ¿Cómo estamos para el carnavalazo? Bien.
2: Súper, súper, esperando que empiecen a vender las entradas.
1: Sí, pues yo creo que ya mañana en la tardecita van a empezar las ventas. ¿Ya?
2: Claro.
1: Así que...
2: Ahí voy a tener que buscarme la parejita.
1: Sí, pues ahí usted verá con quién va, pues. Pero como lo mencionaba yo, la primera preventa va a ser 15 lucas la pareja. ¿Ya? Y después ya va a ser individuales. Super. ¿Ya? Después va a ser ventas individuales. No, así que la venta de preventa va a ser hasta agotar stock. ¿Ya? Son, sí, muy pocas, no, la preventa.
2: La primera
1: sí, y como dijimos, la primera persona que venga y compre la entrada número uno, esa se lleva un premio. Así que tienen que estar atenta a la sintonía a partir de mañana.
2: Yo estoy lejos, borriquito.
1: Pero ¿quién sabe? Nadie sabe, pues. Ya, mi Anita María. Aquí está el charro de Ñublenqui.
2: Cariño ahí para también, que estén todos bien.
1: Besito, se me cuida.
2: Ya, besito, abrazo. Chau, chau. Miau.

antes que nos vamos con el próximo tema del Cerro de Ñuble, vamos a complacer el pedido musical ahí para nuestro cumpleañero. Sí, po. Paulito ahí que está de cumpleaños, de parte de toda la familia, en especial de su señora, que le dedica esta canción de Karim León, Desde que te tengo.

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1: Chuchico, chuchiqui, chuchico, chuchiqui, chuchico.
2: Ya, vamos con saluditos.
3: Sí, está pendiente.
2: Sí, niño. Calma, ya vamos a leer el mensaje. Tranquilo, tranquilo. ¿Cuál es tu apuro? ¿Cuál es tu apuro? ¿Cuál es tu apuro? Sí, porque la Chabelita ahí nos manda un audio, la Chabelita. Ah, ¿cómo estás, Chabelita? Buenas tardes, Chabelita. Hola.
4: Hola, hola, mi niño Ricky. ¿Cómo está usted?
2: Hola, Chabelita.
4: Oiga, sí o sí.
2: ¿Sí?
4: Este aniversario de la Radio Carnaval me voy a tener que llevar al carnavalazo.
2: Sí, pues.
4: Porque ya 2 años que no puedo ir, pues no tengo con quién ir. Entonces usted me dijo el año pasado que si fuera, ya, me juntaré con ustedes. ¿Esto? En el grupo de ustedes, pero eso me va a tener que llevar.
2: Eso, la llevamos.
4: Que es lindo escucharlo.
2: Gracias,
4: y
2: bonita.
4: Que tenga una bendecida tarde.
2: Muchas gracias, mi amor.
4: Muchas bendiciones.
2: Igualmente.
4: Soy la Chabelita de la Bernardo Cruz.
2: Esa, mi Chabelita de la Bernardo Cruz. Saludos, mi querida Chabelita ahí. En sintonía a esta hora de la tarde en su radio Carnaval. Seguimos preparándose ya para el carnavalazo. Sí, muchos se comienzan a preparar. Buenas tardes, Ricky Tutito. Qué bueno que estén hoy feriado acompañándonos. Y que tengan una excelente tarde, un excelente programa. Les saluda Cintia de Putaendo. Cintia, ¿va a ir al carnavalazo, no? ¿Va a ir al carnavalazo, no?
5: Sube, sube, sube.
2: ¿Va a ir al carnavalazo, Cintia, no?

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Yo mando aquí. Vamos a ver a quién tengo por acá a través del WhatsApp. Hola, soy Natalie, de aquí de La Troya, orilla el cerro. Quiero saludar a mi hija Caroline, segura que ayer estuvo de cumpleaños. 20 añitos. Ya, le vamos a cantar el cumpleaños feliz. Ya. Pero le vamos a cantar ahora, no con María, si le vamos a cantar, sí, sácate el instrumento, sácate el instrumento. Sácate los tamborcitos, esos tamborcitos que tenía ahí. Vamos a cantarle cumpleaños feliz. Ya, vamos a cantarle cumpleaños feliz a esta hora de la tarde. Listo, ahora vamos.

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1: ¡Saludos para la Caroline!

cumpliendo añitos. Muchas felicidades ahí para la Caroline. Felicidades, Caroline. Muchas felicidades. Dice, con la canción Yo te esperaba, de Alejandro Guzmán. Vamos, Caroline. Vamos a celebrar esos 20 años. Sí, ahí esa canción se la vamos a incluir en el toque del tirito, ¿ah? Sí, vamos a ir incluyendo canciones en el toque del tirito, ¿ah? Así que en el toque del tirito viene la canción.

Hola Ricky, ¿cómo está? Mira tus panes de leche. Oh, qué rico. Ya, ¿y por qué no los viene a dejar? Venga, dejar los pancitos de leche, bo. Para tomar un cafecito acá con el tutito y comernos el pancito de leche, bo. Ah, bueno, sea apretado, panita.

el año pasado que está ofreciendo los pan de leche. Está como para pololear con usted, ¿ah? Como que yo le dijera, dame la prueba de amor. Para pasar como 10 años.

0: vamos a comenzar a programar las canciones para el toquelo al tirito. A que no adivina el toquelo al tirito. A que no adivina el toquelo al tirito. Ya, vamos.
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3: Esta es la hora en la Carnaval, 16 horas con 9 minutos.
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1: Ah, que no adiví. Ahí estaba ya el primer pedido musical a través de nuestro WhatsApp. Es tarde de la tarde, 4:13. Y aquí arranca el único, el más grande, el mejor de todos. Igualado, pero jamás. Copiado, pero jamás igualado. Copiado, pero jamás igualado. Andan unas copias ahí de Temu. Puras copias frunas, copias frunas nomás.

0: inmediato con el siguiente pedido musical a través de nuestro WhatsApp. Aquí está, listo para sonar.
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1: Muchas gracias, sí, 3 4 2 51 42 38, o el más 56 3 4 2 51 42 38, para que usted tome contacto con nosotros a esta hora de la tarde. Vamos a la línea telefónica. Aló, buenas tardes.
2: Hola, Ricky.
1: Hola, corazón, ¿con qué tengo gusto?
2: Hola, Anita.
1: ¡Hola, Anita! ¿Otra Anita o la misma Anita?
2: No, la otra Anita.
1: Ah, otra Anita. Ya. Oiga, Anita, cuénteme con quién se encuentra por ahí a esta hora de la tarde.
2: Con mi pareja Oscar, ya, estamos aquí escuchando la radio.
1: Ya, con Oscarito, que están escuchando la radio. Sí. ¿Dónde están escuchando la radio, mi amor?
2: En la Pirca.
1: En la Pirca, Manquehue. ¿Ah? ¿Los dos solitos?
2: Sí, aquí solito, porque estamos esperando al Noel que está allá en Santa Isabel.
1: Eso, déjelo allá nomás y aproveche la tarde.
2: Aprovecho harto allá.
1: Ah, ya. Ya, no, pero aprovechen ustedes. Ay, Anita, cuénteme qué canción quieren escuchar. ¿Qué canción quieren escuchar?
2: Banda Tropical.
1: De la Banda Tropical. Llamo, corazón, se la vamos a incluir de inmediato por acá. ¿Ya?
2: Ya, que esté bien.
1: ¿Algún saludito para que no se lo olvide?
2: Sí, a mi mamá Susana, que está en línea radio, y a las primas que están allá escuchando la radio.
1: Ya, pues saludos ahí para las primas, para toda la familia ahí que están escuchando la radio ahí, que conocen a la Anita de la Pirca Manquehue, ¿eh?
2: Sí, por si acaso, después no la. A la tía Nancy del negocio también.
1: Eso, para. Saludos para ella, para mi hijita linda, preciosa ahí, para la Nancy. Un besito ahí.
2: Nancy.
1: Ya, señora Nancy, para usted, señora besito Nancy, ahí. Ya, sí, para que cuando la Anita vaya a comprar pan, le eche más pana. Sí, pues no dejará a la Anita sin pan, oiga. Ya, Anita, besito, que esté bien, saludos a su marido. Chao, chao. Ya, póngame al tiro nomás de la Banda Tropical. Paso el dato, se pitearon las sillas. Ya, se pitearon las sillas. Esa misma, ya, bueno, una de la Banda Tropical, no, guacho, esa.
3: Y aquí les dejo la fusión.
1: Perfecta. Aquí está Sabona Campo junto a la Banda Tropical a esta hora de la tarde.
3: Acá.
1: 4:20.
3: Y los super.
1: La super dupla de la Carnaval.

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2: Vamos con audio, sí, tenemos audio a esta hora de la tarde. ¡Aló! ¡Buenas tardes! ¿Con quién tengo el gusto? ¡Yuhu! ¡Wichi Brichi! ¿Con quién por ahí?
3: ¡Hola, amigo Ricky! ¿Cómo está?
2: Bien, bien, bien, bien. ¿Y usted? Oiga, dígame.
3: Está viendo el mundial, está bueno.
2: Está bueno.
3: Dijo que no, que... ¿Qué? Que me fuera a trabajar mejor, así que aquí ando trabajando, escuchándolo.
2: Abrazo, amigo mío.
3: Voy a un temita ahí, ¿ya? del bloque 8. Abrazo, amigo mío, se me cuidan.
2: Abrazo de gol, compadre. Un abracito grande para usted. Aquí estamos para acompañarles hasta las 7 de la tarde, la mejor compañía mundialera. Antes que esta canción se la vamos a dedicar ahí a mi amigo Jaime y para todos los colectiveros que andan en sintonía.

0: Espérate que estoy pesado. Mira que soy simpático. Me agrada tu simpatía. Por acá, ¿con quién me voy a través del WhatsApp? ¡Aló! Buenas tardes. No, yo pensé que era audio. Yo pensé que era audio. Ya, pero... Ya, ese primero. Ya, este primero. Hola, chicos. Linda tarde para ambos. ¿Pudiera ser el tema de Marshmallow? Marshmallow junto a Manuel Turizo, el merengue para la profe Rossi. Ya, pues, profe. Echémonos una bailadita ahí. Para calentar la cuerpa.
1: Salud, muchachos. Por esa mujer.
0: Sí, vamos a bailar con la profe ahí, ¿eh? ¡Vamos, profe! ¡Póngale bueno!

0: Salud.
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9: Esta es la hora en la Carnaval, 16 horas con 37 minutos.

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1: Yo te esperaba, Alejandra Guzmán, en el toque latinito a esta hora de la tarde, ya cuando son las 4 con 42 minutos de esta jornada de día lunes 29 de junio, cuando ya se nos va junio y pronto llega julio. Después llega agosto. Agosto. Y se viene el 14 de agosto. Celebración de los 31 años de su radio Carnaval. Y usted se va a quedar afuera, no puede quedarse afuera. Aló, buenas tardes, ¿con quién tengo el gusto?
2: Buenas tardes, tú hablas con Virginia.
1: Hola, señora Virginia, ¿cómo está usted? ¿Mucho frío?
2: Resfriada,
1: pobrecita. No le han hecho nada para el resfriado. ¿Algún remedio casero que esté tomando?
2: No, solamente limoncito con miel. ¿No?
1: Limoncito con miel. Cómprese un tapsín caliente día, un tapsín caliente noche y se le echa limoncito, le echa miel y se lo toma bien calentito ahí para que se le pase todo ese resfriado por mi corazón.
2: Sí, pero ya está pasando.
1: Ah, ya está pasando. Ah, entonces tomemos un huescacho. ¿Qué estamos tomando remedio? Mandemos todo, matemos los bichos con whisky. Mi querida Virginia, ¿con quién se encuentra por ahí a esta hora de la tarde, mi amor?
2: Con mi esposo, pero está viendo partido.
1: Ah, está viendo partido, viejo futbolero. Claro. Le gusta la pelota al viejo. Oiga, mi corazón, cuénteme, ¿qué me va a solicitar a esta hora de la tarde para el toque del tirito?
2: Recordando a la Jessiquita Huerta, que hoy día estaría cumpliendo 2 años.
1: ¿Verdad? Porque hoy día estaría cumpliendo, ¿verdad? Porque claro, me apareció ahí en Facebook, pero mire, que tenga mala memoria yo.
2: Falleció el mismo día de mi mamita.
1: Sí, un 29 de junio.
2: De junio, la Jessiquita.
1: Sí, un besito al cielo para ella. Fue una gran y dicharachera auditora que tuvimos, pues.
2: Sí, pues.
1: Oiga, ¿y qué?
2: Nos unió a varias.
1: Sí, pues. Oye, ¿qué canción sería? Porque pedía harta, pues.
2: Es que no sé si tú te acuerdas alguna canción que le guste a ella.
1: ¿Qué le gustó?
2: Yo había mandado uno WhatsApp, pero no los lean nomás, porque ya estaba.
1: Mire, había una que le gustaba a ella, que la cantaba la Angélica Aguilar.
2: Eso, me acuerdo.
1: Esa recuerdo que me la pedía mi querida la Jessiquita. Oiga, mi corazón, le mando un besito enorme, que se recupere pronto ahí de su resfriado. Cuídese mucho y nos estamos escuchando.
2: Cariño a tu tipo.
1: Cariño también para usted, mi amor.
3: La verdad.

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1: 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Ya son las 4:48. Oye, vamos de inmediato con el siguiente pedido musical, pero antes tengo que hacer la siguiente mención a esta hora de la tarde. Ponga mucha atención. Sí, sobre todo los papitos. 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

0: voy de inmediato con el siguiente saludito. ¡Ay, mi amigo Mateo! ¿Cómo está mi amigo Mateito? Espero que ya esté un poquito más recuperado ahí de su operación. Ya, así que te mando muchos cariños.
1: Hola, Ricky, mi riquichito.
0: Hola, mi riquichito.
1: ¿Cómo estás?
0: Bien, pa, amigo mío.
1: Gracias a Dios. Estoy bien en la casita.
0: Qué bueno, me alegro bastante.
1: Todavía con un poco de...
0: ¿Qué pasó?
1: ¿Qué le pasó? Me siguen dando crisis.
0: ¿Ya?
1: Pero una muy pocas.
0: Muy poquitas. Qué bueno, es importante.
1: Y por si acaso, el morocho...
0: ¿Ya?
1: Se va a organizar...
0: ¿Ya?
1: Para algo en específico que puede ser que esté, que voy a estar yo.
0: ¿Ya?
1: Voy a ir a verlos.
0: ¿Ya? Al carnavalazo, me imagino que va a ir al carnavalazo.
1: Que es su fiesta que tiene el aniversario de la radio.
0: Ah, sí,
1: por
0: 31 años.
1: Donde van todos.
0: Sí, estamos todos los locutores.
1: Que es el carnavalazo.
0: Sí, el carnavalazo.
1: ¿Eh? Ahí yo puede ser que vaya a verlos a ustedes, tú, Morocho, el Meche, el Charro.
0: Charro Papudano.
1: El Joaquín,
0: el Charrito Piñiñento.
1: Puede ser que todos estén.
0: Sí, pues todo ahí, Germancito.
1: Yo con mi papá y mi mamá.
0: Bueno, mira, qué bueno.
1: Por si acaso.
0: Listo, pues.
1: Muchos saludos.
0: Igual para ti, Mateito. Besitos, cariño, Mateo. Cuídate mucho. Y siga recuperándose mucho. Así que te mando mucho cariño, Mateo. Y por acá dice, y si pon el tema de Marcianeques con Pailita, dímelo más.
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0: Para mi querido amigo Mateo ahí, que está en sintonía con la mamita, con el papito. A esta hora de la tarde, a través de su radio carnaval en el

0: usted está listo. Ya me voy de inmediato con Marcelito a través de nuestro WhatsApp. Saludo para mi querida Cintia. Sí, pucha. Bueno. Pero algún día la vamos a ir a visitar, querida Cintia. Algún día la vamos a ir a visitar ahí para conocerla en persona. Por acá, ¿quién tengo por acá? ¡Aló! Buenas tardes, tardes buenas. ¿Con quién tengo el gusto?
1: Hola, buenas tardes.
0: Buenas tardes.
1: Estoy llamando de acá de la comuna Los Campos, Rinconada.
0: ¡Cocholito, cocholito!
1: Quisiera saludar a mi abuelo Chito.
0: ¿Al Chito?
1: Más conocido como Abuelo Chito.
0: ¿Abuelo Chito?
1: A Pedro Pablo, que así se llama mi abuelo.
0: Ya, ah.
1: A mi mamá Magali, que está en el bosque, en San Rafael.
0: Ya.
1: A mi tía Carolina, más conocida como Lola. Mi sobrino Cristóbal. Al marido de mi tía Lola, que se llama Francisco, más conocido como Pancho.
0: Buena, Pancho.
1: Lo saluda Cocholo con alguna cancioncita.
0: ¿Ya?
1: Si se puede, de Nadie es Eterno en el Mundo, por favor. ¿Ya? Y gracias.
0: Listo, pues Cocholito, no hay problema, pues amigo mío. Para eso estamos a esta hora de la tarde, para complacer los pedidos musicales que usted hace a través de nuestro WhatsApp. Aquí está la música del gran Darío Gómez. Nadie es eterno en el mundo. En el toque, en el tirito de su radio. 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
12: Esta es la hora en su Radio Carnaval, 17 horas con 7 minutos.

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y la dupla dorada de su Radio Carnaval en esta jornada de feriado acá en su Radio Carnaval. ¡Sí! Día feriado, pero nosotros estamos con todo, ¿eh? Con todo, hasta las 7, ¿eh? Hasta

0: caliente está caliente.
1: Todo el mundo a gozar. Sigue, sigue, sigue para arriba. Sigue.
2: Voy de inmediato con el saludito a través de nuestro WhatsApp.
1: Gozando. Sigue, sigue, no pare, no pare.
2: Voy de inmediato por acá. A ver.
1: ¿Dónde está la gente más alegre? ¿Dónde está? ¿Dónde está?
2: Ya. Sí, sí, ya voy, ya voy, ya voy, ya voy.
1: La gente más alegre está bailando.
2: Dice, hola, hola Ricky, un temita por favor del llanero de Ñuble, cualquier canción. Soy Angélica, lo estoy escuchando sector 21 de mayo, gracias. ¿Cómo está, querida Angélica?
1: Saltando, todos saltando.
2: Me imagino que
1: saltando, saltando, todos saltando.
2: Preparándose para el carnavalazo. Me imagino que preparándose para el carnavalazo, Angeliquita.
1: La gente más alegre vive más.
2: Así lo estamos preparando. Póngame un temita de...
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2: El llanero de Ñuble. A esta hora de la tarde en su radio carnaval.

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5: 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Oye, tengo un saludito por acá. A ver, ¿quién me manda saludo por acá? A ver, para mí. ¿Para yo? ¿En serio? ¿Quién es? A ver, ¿qué dice? A ver.
6: Hola, amigo Ricky. He hecho tanto de menos.
5: Ya, ahí.
6: Dígale a DJ Tutito que no se ponga celoso.
5: Ya.
6: Oiga, amigo Ricky, yo también le voy a tocar las perillas.
5: No cree usted que. No será el frío que estará haciendo hablar a mal a este hombre. ¿Qué vas? ¿Qué pasó ahí, Boris? ¿Qué pasó? Por Dios, Boris, no te conocía esa. Borisa. Yo te voy a decir de más, Boris, te voy a decir Borisa. Boris. ¿Te está afectando el frío? ¿Qué onda, amigo mío? Yo que lo tenía tan amasado. Oh, Dios, ¿qué está pasando con los amigos últimamente hoy? ¿Qué pasa? Ya no hay mujeres en el valle que se están perdiendo. Hola, mi riquito. Un saludo a San Felipe de Rinconada de los Andes. Quisieron temita de Alanis Lago con Ignacio Ormazábal, por favor. Mi riquito hermoso, Chabelita. ¿Cómo está mi Chabelita? Le mando un besito a mi Chabelita. Que tenga una excelente tarde, mi amor. Gracias por estar en la compañía de su Radio Carnaval. Yo le complazco al ti. O sea, no, yo, Tutito.
7: Ay, señorita.
5: Sí, Tutito quiere poner las canciones. Yo me subo arriba el macho, ¿no? Ya, pero sorry, es un decir, vamos. Bueno, aquí Tutito le va a complacer con su pedido musical, Chabelita.

tú. Me voy de inmediato con más saluditos a través de nuestro WhatsApp a esta hora de la tarde. Buenas tardes, Ricky. ¿Cómo está usted? Podría saludar a Emilia Cortés, que hoy está de cumpleaños. Está cumpliendo 85 añitos de vida. 85 años de vida. Ponga nuestra cortina musical, por favor, de cumpleaños, mi querido Tutito. Por favor.

muchas felicidades para ella. Son los deseos de los mejores deseos del mundo. Que nuestro Señor la acompañe siempre. La saludan toda la familia Olivares Cortés, sector de Reynoso, Catemo, con una canción bonita, la canción La Familia de los Pimpinela, por favor. Por supuesto, la complacemos de inmediato para nuestra querida Emilia. Emilia, te mando un besito enorme junto a Turito. Te mandamos mucho cariño, muchas bendiciones en el día de tu cumpleaños. 85 años de vida.

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6: Esta es la hora en su Radio Carnaval, 17 horas con 38 minutos.

temazo que nos pidieron a través del WhatsApp a esta hora de la tarde, a través de su Radio Carnaval. Jornada de día lunes, inicio de semana, últimos días, despidiendo, por supuesto, el mes de junio. Se nos va junio, qué triste tu vida, Penancha, se nos va junio. Se nos va junio. Y bueno, llega julio. Ya, voy de inmediato por acá con el WhatsApp. Habilíteme el WhatsApp por acá.

Ah, ya, perdón. ¿A dónde? Anda. ¿Dónde perdí? Ya, pero no te... Me perdí un poco. Dice, muy buenas tardes, Ricky. Que tengas una linda tarde junto a todos los compañeros. Bueno, todos los compañeros no están a esta hora de la tarde, sí. Quiero decir, bien honesto, mi querida Rosita, creo que no estamos con todos. Solamente a esta hora de la tarde estoy yo y tu tito nomás. En los feriados no trabaja nadie, solamente nosotros dos nomás. Pues. Sí, pues la tarde, pues. ¿Quién va a venir en la tarde acá? La señora Fanny se acuesta con la gallina también. Está temprano. No viene. Charrito también, pues Charrito a esta hora de estar durmiendo ya. Don Henry, no, don Henry. Ah, de Henry, don Henry está de vacaciones, ¿verdad? Don Javier debe estar con la mamá, con la mamita en la casa tomándose cita hasta ahora. ¿Joaquín? No, Joaquín debe estar en el décimo sueño, ya. ¿Germán? ¿Cómo que Germán con la calle? Ah, no, ¿verdad que Germán vino en la mañana? Que andó en la mañana aquí, po. Pero en la mañana no, po. Y de ahí se fue para la casa, po. Así que, ¿qué le puedo decir, po? Ay, ¿qué pasa con las sillas? Están haciendo tira todas las sillas. Ya, voy con el saludo. Dice, muy buenas tardes, Ricky. Que tenga una linda tarde junto a todo, junto a tu tito. Vamos, junto a tu tito nomás. Los mejores de la carnaval. Les deseo muchas bendiciones para todos ustedes y que tengan un lindo regreso más tarde a su casita. Junto a tu familia. Un abrazo, Ricky. Aquí estamos contigo escuchando. Ricky, por favor, colócate una de los friki. O tu tito, el que las coloca. Tutito el que la coloca, po. Yo leo nomás, yo aquí leo nomás, po. Tutito el que la coloca así. Aquí está Karol G, Fred y Freaky. ¿Será esta, no? No sé. Ella me dio un tema Freaky. Tutito en control, Freaky, po.

2, 1, ¡palo! 4, 3, 2, 1, ¡nos fuimos! Yo, ¿con quién me voy por acá? Mi corazoncino, Matiño. Hoy Alemania va empatando con Paraguay, ¿eh? Van a 1-1. Bueno, el mundial, ¿eh? Está bueno el mundial, está bueno el mundial, ¿eh? Ojalá que no le...

de la ya de los de la FIFA no ensucian el mundial. Está más arreglado el mundial así para Argentina. Hola, compita Ricky, como siempre en sintonía. Puede mandar un saludo para Juanito Chanchito. ¿Cómo estamos, Juanito Chanchito? Dice Overa, el calzoncillo fiado, el pato. Yo voy a leer tal cual acá. Después no me estén reclamando a mí. Yo voy a leer tal cual acá. Dice para Juanito Calchanchito, Overa, el calzoncillo fiado, el pato Araya y el bueno para tomar leche con un temita Cuatro Caminos. ¿Qué tema Cuatro Caminos? Chirre Perry. Cuatro Caminos. Aquí Tutito va a buscar el timita mientras tanto, amigo mío. Mi amigo Jubi ahí. Está ahí desaparecido. ¿Qué te había pasado, niño? Por acá dice: tardes buenas, mi querido amigo. Aquí desde Tabolango, en la comuna de Putaendo. Estamos como siempre escuchando tu programa. Estamos como cada día cuidando a mi tía Norma Malbrán, quien se encuentra enfermita hace ya bastante tiempo y ya van a ser 2 años que está postrada en cama. Y bueno, ella vive conmigo porque merece cuidado las 24 horas del día. Quiero saludar a quienes me ayudan en esta hermosa tarea, que ellos son Tania, Pablo, Giorgeli y Camila. Mi tía Norma, para quienes la pueden recordar, ella trabajó como toda su vida laboral en la farmacia Cruz Verde, ex farmacia Prat. De Prat con Salín. Ah, la Prat, esa era la Prat 1. La Prat 1, ¿viste? Prat 1. Muchas gracias, mi querido amigo. Saludo para su tía. Le mandamos un besito enorme. Mucha, mucha, mucha fuerza ahí para que la puedan mantener por mucho tiempo más. Así que para la tía Norma, le mandamos un besito ahí de bendiciones, cariño, de buenas vibras. Y que dejarle que este saludito se pueda recargar de buenas energías. Así que saludito para ella, para todas quienes la cuidan a diario. Y sobre todo ahí para Juanito de las Manos Calientes. Así que saludito ahí para mi querida Normita. Vamos, Normita, a vivir la vida. Y para toda su familia ahí que la cuida a diario.

0: pues, aquí vamos. Junto a los machos de la cumbia y Coqui, su banda tropical. Mi chiquitita.
1: Chiquitita. ¡Au!
0: Yo creo que día es lunes, po. ¿Qué tenemos después de las 6? Ah, la rocola. Sí, se viene la rocola. Vayan preparándose, chiquillas. Vayan preparándose porque se viene la rocola de su radio.

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3: En la Carnaval ya son las 18 horas con 13 minutos.
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6 de la tarde con 17 minutos y comenzamos para viajar en el tiempo. Nos embarcamos en el tren del recuerdo. Vamos a abrir la rocola, vamos a sacar los long plays, los discos, la vitrola, para que usted comience a programar sus canciones. Esas canciones que le traen lindos y bellos recuerdos a esta hora de la tarde. Comenzamos esta tarde junto a...

Lindos recuerdos. Quisiera escuchar un temita de Cecilia. Aleluya. Ya, pues no hay ningún problema. Vamos a complacerla de inmediato con su pedido musical. Por acá dice: hola, quisiera escuchar el tema Cantando. No sé quién lo cantará, pero se llama Cantando, por favor. Yo sé que tu tito siempre encuentra los temas. Ok, no hay problema. Hola Ricky, hola Tutito, tengan una buena tarde. Gracias por acompañarlos en esta jornada de feriado. Quisiera escuchar un temita de Antonio Zabaleta, Eso Eres. Ya pues, no hay ningún problema. Vamos a ir complaciendo los pedidos musicales a través que usted vaya pidiéndonos a través de nuestro WhatsApp a esta hora de la tarde. Ya cuando son las 6 de la tarde con 19 minutitos. Recordamos a esta hora de la tarde junto a su Radio Carnaval, jornada de día lunes, inicio de semana. Comenzamos con los pedidos. Aquí está la gran Cecilia.

0: 6:27, me voy de inmediato con los siguientes pedidos y saludito a esta hora de la tarde. Hola Ricky Tutito, buenas tardes acá escuchándolo y quisiera un temita de Marisa. Tú cambiarás, solo para escucharlo en esta tarde de descanso. Gracias, bendiciones para todos. Por acá dice, mira qué lindo, ¿eh? Ricky, qué hermosas las canciones. Me hizo recordar a mi padre que las escuchaba en tocadisco los días domingos. Por acá tengo audio, a ver qué dice a esta hora de la tarde. Aló, buenas tardes, buenas.
1: Hola Radio Carnaval, a todos los locutores por ahí.
0: Muchas gracias.
1: Por acá, puta, recién llegando a casita, todo bien. El cortito se terminó y
0: qué bueno,
1: vamos. Gracias a Dios, todo bien. Bendiciones, bueno. Que estén bien, hasta mañana nos vemos. Ahora a descansar y con la brujita ahí acostadito. Chao, bendiciones.
0: La brujita, pobre señora. Vamos a echar una bañadita antes de acostarse, algo. Yo pensé que echar una bañadita, tomar tecito con la ñora ahí. Después... Ah, ya terminamos el cobertizo. Qué bueno, y ahora ya, o sea, ya hace como 3 semanas con el cobertizo. Ya, bueno, vamos con los pedidos musicales. Hola, Riquito, hola, Tutito, buenas tardes. Qué lindo recuerdo nos traes. Quisiera escuchar un temita de Larry Wilson. Ok, no hay problema. Le complacemos a Larry Wilson a esta hora de la tarde a través de las ondas de su radio Carnaval.

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11: En la Carnaval ya son las 18 horas con 37 minutos.

0: Qué tremenda canción nos traía la gran Brenda Lee. I'm sorry. A esta hora de la tarde, acá en la Rocola de su Radio Carnaval. Jornada de día lunes. ¿Quién no bailó esta canción? 1950, en los 60, 70. La mejor música vivida en aquella época que nunca pasará de moda. Por acá me voy con audio. Me voy con audio antes con los mensajes de texto. Vamos con audio, por favor, mi querido Tulito. Aló, buenas tardes.
1: Hola, Riquito. Está preciosa la música. Me encanta este espacio de la Rocola.
0: ¿Me encanta?
1: Me gustaría escuchar a Luis Grillo.
0: Luis Grillo. Te has equivocado.
1: Muchos recuerdos lindos de cuando yo era más jovencita. Muy lindo. Me las canto toditas, toditas. Me encanta esta música. Anita María, chao,
0: Anita
1: chao.
0: Anita María, gracias. Chao, chao, mi querida Anita María. Besitos, cariños. Saludos, mi querida Anita María. Mucho cariño ahí para todas quienes están en sintonía hasta ahora de la tarde, ¿eh? Sí, disfrutando estos recuerdos. Por acá dice, quisiera escuchar una canción de Larry Wilson. Nadie me puede juzgar. Ok, no hay problema. Riquito, puede ser un temita de María Teresa. Cualquiera, la que usted estime conveniente recordar. Ya pues, ya le vamos a programar un temita ahí de María Teresa. No, pues es a los reyes, María Teresa y Danilo. No, la cantante María Teresa. Puede ser, a ver, si tengo memoria, Tutito, puede ser el tema Dicen. Dicen que estoy enamorada de ti. ¿Nos vamos con las canciones? Ok, vamos de inmediato, mi querido Tutito, junto a Luis Grillo. Te has equivocado acá en la Rocola del día de hoy, lunes. En su Radio Carnaval, recordamos...

0: Comenzar a despedirnos. Sí, hoy estamos, pero espectacular la jornada del día de hoy, ¿eh?
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0: Nosotros nos vamos siempre dejándolos cordialmente invitados para mañana martes seguir en la programación. Mañana ya vuelve a la normalidad toda la programación de su radio Carnaval. Sigue la sintonía. Nos reencontramos mañana a partir de las 3 de la tarde acá en el estelar de su radio Carnaval y el toque lo estiritó. Bien, buenas tardes. Un gusto de haber estado junto a ustedes en esta jornada de día feriado. Gracias por la gran sintonía. Hasta mañana. Buenas tardes. Chao, chao.

0: pena. ¡Se va! ¡Se va! Termina acá el espectacular y gran estelar de la tarde. Pero no se preocupe, mañana a la misma hora y en el mismo dial seguirá el espectáculo lleno de risas y locuras. ¡Hasta pronto!
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11: En su radio regalona ya son las 19 horas con 8 minutos.

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5: En su radio regalona ya son las 19 horas con 35 minutos.